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1: Son las 6 de la mañana.
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0: saludos, muy buenos días y bienvenidos a la sintonía de la provincia, a la sintonía de Almería al día a esta hora de la mañana. Son las 8 de esta jornada de viernes 25 de septiembre. Les habla Juan Antonio Cortés desde Dipalme Radio para las emisoras de la provincia de Almería. Lo primero, el tiempo, la previsión con Javier Andrés. Tenemos 23 grados de temperatura ahora en el exterior, aquí en el centro de la ciudad de Almería. Javier Andrés, buenos días.
1: Buenos días. Hoy en la provincia de Almería las temperaturas suben, aunque localmente en el litoral sur bajan. Continúan altas para la época, más propias del verano. Hoy con máximas de 34 grados en Belarrubio, 32 en Huerca Lobera, 31 en Vallarcal, 28 en Adra y Roquetas de Mar, 27 en Almería. Las temperaturas bajarán el lunes. El cielo hoy estará poco nuboso, soleado, aunque en esta mañana en el litoral tenemos intervalos de nubes bajas. El viento será flojo, de dirección variable, con predominio de la componente oeste, ocasionalmente moderado. Es una información de AM.
0: Tenemos ahora mismo ya retenciones en las carreteras de la provincia de Almería, según informa la Dirección General de Tráfico, en la 7 entre el kilómetro 777-778 a la altura de Viatora y nivel de servicio amarillo por congestión de tráfico. Y además hay incidencias también en la A7, en Enix, un vehículo detenido en el punto kilométrico 797. Alguna incidencia más, como en Tabernas, en la A349, vehículo detenido en el punto kilométrico 4,9. Informa la DGT.
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0: Es viernes, hay noticias. Un incendio registrado este jueves en la cocina de una casa del barrio de Araceli, aquí en Almería capital, ha dejado heridos a una mujer de 66 años y a un hombre de 68, uno de ellos con pronóstico grave. Han sido evacuados hasta el Hospital Universitario Torre Cárdenas. Mientras tanto, y en clave de sucesos, la Policía Nacional ha detenido a 9 personas y ha desmantelado un grupo criminal en Roquetas de Mar. Estaba dedicado al tráfico y distribución de drogas. 5 entradas y registros simultáneos en Agua Dulce y La Mojonera. El hospital de Roquetas se abrirá antes de que termine el año. El vicepresidente primero de la Junta y consejero de Presidencia, Antonio San, ha anunciado que el nuevo hospital de alta resolución de Roquetas abrirá sus puertas en diciembre, probablemente. El centro, en el que se han invertido casi 57 millones de euros, contará con 148 profesionales. Mientras tanto, el presidente de la Diputación, José Antonio García, ha visitado las obras del primer parque de bomberos que se va a abrir en la comarca de Los Vélez. Encaran ya las obras la recta final, con una inversión que supera los 600.000 euros. Hablaremos del proyecto Almería Impacta, para proteger a los colectivos vulnerables en la ciudad de Almería. Estaremos en Palomares y en Carboneras, y también en el Colegio Ginés Borata de Almería capital, colegio bilingüe. Anoche se inauguraba la exposición Regina Maris aquí en el patio de luces de la Diputación de Almería, homenaje guiño a la Virgen del Mar, homenaje a los parraleros este fin de semana, homenaje a aquellos que saben cultivar la vid. Y en deportes, la carrera del puerto, 1.300 personas, se celebra este fin de semana, y el domingo, 4:15, 3:15, Dipalme Radio, Uda Radio, el Almería se enfrenta al Mallorca.
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0: Así que empezamos.
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0: Lo decía el vicepresidente primero de la Junta de Andalucía y consejero de Presidencia, Sanidad y Emergencias, Antonio San. Anunciaba en Roquetas que el nuevo hospital de alta resolución de este municipio va a abrir sus puertas antes de que termine este año. El centro, en el que se han invertido casi 57 millones de euros, 46 son para la obra y 10, casi 11 millones para el equipamiento, va a contar con 148 profesionales. Inicialmente 108 van a desarrollar su actividad en el hospital, otros 40 trabajarán en el centro de atención primaria. Antonio San.
5: Y por fin, este hospital pasa a ser una realidad inminente, ¿no? No exento de dificultades, no exento, como dice el alcalde, de muchos vaivenes, pero desde luego con una convicción y un compromiso claro desde que Juanma Moreno es presidente, de que este hospital no solo vería la luz, que por cierto tiene una maravillosa luz,
6: natural, sino que prestaría un gran servicio para el conjunto de los almerienses, especialmente a la zona de Poniente y de manera muy directa, por supuesto, a los vecinos de Roquetas. Pero que hoy, sin duda alguna, tenemos la alegría de contarle a los roqueteros y a los almerienses de que ya es una auténtica realidad incuestionable, es las décadas que lleva esperando una respuesta de la Junta de Andalucía a Roquetas, que este alcalde, que lo ha peleado y lo pelea todo, que además, a diferencia de otras situaciones, él ofrece soluciones apoyando desde el ayuntamiento incluso competencias que no son suyas. Lo he visto hacer carreteras, lo he visto hacer colegios, lo he visto hacer muchas cosas, ¿no? Y ese fue su compromiso en torno a este hospital también.
0: Palabras de Antonio San, el consejero y vicepresidente de la Junta de Andalucía. Un alcalde satisfecho. Dice que han sido muchos años peleando con la Junta Andaluza.
7: Y llevábamos mucho tiempo pidiéndola. Y la llevábamos pidiendo, pues yo digo que ya con estos años que se ha hecho, pasan los 20 años que yo llevaba pidiéndosela al gobierno que había en la Junta de Andalucía, que era primeramente uno, luego otro, han pasado tres o cuatro gobiernos, mientras que yo he seguido siendo alcalde de Roquetas y los gobiernos de la Junta de Andalucía han pasado. Pero llega un gobierno que sabía que hacía falta esta obra para la provincia de Almería, especialmente para el poniente, Juanma Moreno. Y lo primero que me dijo, como sabía que yo estaba detrás de esto mucho tiempo y me estaban tomando el pelo, pues me dijo: Gabriel, el hospital lo vamos a hacer.
0: Hospital de Roquetas que se va a inaugurar antes de que termine este año. Y en Vélez Rubio, el presidente de la Diputación, José Antonio García Alcaina, ha visitado las obras, los trabajos del primer parque de bomberos que se va a abrir en esta zona, en esta comarca. 600.000 euros de inversión de la Diputación de Almería. Junto al alcalde de Vélez Rubio, Miguel Martínez Carlón, el presidente ha podido cotejar los avances que se están realizando en la antigua nave municipal que se va a erigir al final de año en el nuevo retén de extinción de incendios que va a atender a cuatro pueblos: Vélez Rubio, Vélez Blanco, María y Chiribel. Alcalde Miguel Martínez Carlón, presidente de la Diputación José Antonio García.
8: Para el pueblo y para la comarca es una cosa muy importante porque nos va a dar mucha seguridad y mucha prevención, teniendo en cuenta que además estamos dentro del Parque Natural de la Sierra de los Vélez, Sierra María, de Sierra María a los Vélez. Y con la cantidad de incendios que está habiendo, pues es fundamental tenerlo aquí. Y además está instalado en el polígono industrial, que tenemos varias fábricas de textil, entonces es muy importante tenerlo en todos los aspectos.
9: Bueno, hoy estamos haciendo una visita de obra aquí en el futuro Parque de Bomberos de los Vélez, en el municipio de Vélez Rubio. Una obra muy importante para garantizar la seguridad de los vecinos de la comarca de los Vélez. Una obra que va a terminar muy, muy pronto y que lo que queremos es que se ponga en funcionamiento este parque de bomberos, que dependerá del consorcio del Levante, lo antes posible. Yo creo que antes, final de año, los Vélez van a tener por fin un retén de bomberos.
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0: 140 empresas y entidades se citan en Almería Impacta para promover la integración de colectivos vulnerables en la sociedad almeriense. Es un evento que está organizado por el Ayuntamiento y por la empresa municipal Almería 2030 con la ayuda de la Fundación Foro Nesi. Es un, como decimos, evento para construir un ecosistema de impacto e innovación social en Almería. Escuchan a la alcaldesa de la capital, María del Mar Vázquez, en la inauguración.
11: Hoy es un día para nosotros singular, especial, y queremos que se perpetúe en el tiempo, porque uno de los principales objetivos que tiene que tener un ayuntamiento, una administración pública, un deber, es generar un ecosistema social en el cual todas las personas vulnerables tengan oportunidad de tener mejor calidad de vida y de, pues, tener un progreso y un futuro. Por eso este foro Almería Impacta, de la mano del Fondo Nesi, lo que pretende es conectar a las personas que ayudan con las empresas que quieren ayudar y así ser capaces de transformar vida. Lo que vamos a hacer hoy aquí es, bueno, es poner en contacto a las asociaciones del tercer sector, a los colectivos que tienen proyectos con personas vulnerables, mujeres, niños, familias, personas sin hogar, migrantes, para que a través de empresas que tienen responsabilidad social cooperativa, que tienen sensibilidad con estos sistema y que además saben que ayudar a los demás en los proyectos sociales le va a mejorar su imagen, le va a mejorar su impacto social. Bueno, pues ponerla en contacto para que se desarrollen esos proyectos sociales tan maravillosos que necesita la ciudad de Almería.
0: Diego Isabel es miembro de la Fundación Foro Nesi. Lo escuchan.
12: Hoy lo que está ocurriendo es algo que no suele ocurrir. Los grandes retos globales y nacionales, como puede ser la vivienda, la desigualdad o el cambio climático, abordarlos desde nuestra responsabilidad, que es la local, y abordarlos no desde, digamos, el individualismo de cada uno de los perfiles, sino colaborativamente entre organizaciones sociales, empresas, administración pública, universidad, que también va a estar presente, y los fondos de inversión de impacto. Que los fondos de inversión de impacto, a diferencia de otros fondos, son aquellos fondos que solo invierten capital donde hay un impacto social o medioambiental positivo, si no, no invierten. Y tenemos la suerte de contar hoy con bastantes de las organizaciones principales, punteras, que además están agrupadas en SPENAF.
0: Estamos en Carboneras. El Ayuntamiento ha remitido al Alto Tribunal Andaluz los recursos de 3 exalcaldes contra el acuerdo plenario del 7 de julio que declaraba nula la licencia concedida al hotel de El Algarrobico en 2003. Vamos a conocer más reacciones, reacción desde los grupos ecologistas, que nos cuenta Asunción Quirós. Buenos días.
13: El Ayuntamiento de Carboneras ha remitido al Tribunal Superior de Justicia de Andalucía los recursos de 3 exalcaldes contra el acuerdo plenario del 7 de julio que declaraba nula la licencia concedida al Hotel del Algarrobico en el año 2003. Los recursos han sido presentados por los actuales concejales José Luis Américo y Felipe Cayuela, mientras que Cristóbal Fernández lo hizo como presidente de una asociación. Todos ellos argumentan que hace falta un informe municipal que aclare si habría que indemnizar a Azata y si habría responsabilidades económicas para los 3 exregidores carboneros. El cuarto recurso fue presentado por la propia promotora Azata del Sol. En declaraciones a Dipalme Radio, el abogado ecologista José Ignacio Domínguez señala que estas acciones son meramente dilatorias y que no tendrán recorrido judicial.
14: El Ayuntamiento de Carboneras ha enviado estos 3 recursos al TSJ pues para justificar que ellos han hecho todo lo posible por cumplir la sentencia que les obligaba a revisar la licencia de obras del Algarrobico y que estos concejales o el antiguo alcalde, señor Cristóbal Fernández, pues que lo que han hecho ha sido obstaculizar la labor de la justicia y que ellos cumplen con sus obligaciones. Pero vamos, no tiene recorrido ninguno estos recursos. Lo único que pretenden es dar largas, pero ni eso van a conseguir, porque ya la Junta va a dar la orden de demolición. Y estos recursos se basan en que no está completo el expediente y que quieren saber si el ayuntamiento tiene que indemnizar a la promotora, a Zata, o no. Y esto ya está discutido, porque hay 2 sentencias de la Audiencia Nacional diciendo que Azata no tiene derecho a indemnización porque debería de saber que el hotel era ilegal. Por tanto, esto es una disculpa, o sea, no tiene recorrido alguno, no tiene utilidad ninguna
0: en recursos. En Balanegra, 8 y 14 minutos de la mañana, el consejero de Agricultura y Agua, Ramón Fernández Pacheco, visitaba las obras de emergencia que se están realizando en la rambla de este municipio. Pacheco.
15: Una de las ramblas que se vieron afectadas por el tren de borrascas que asoló la provincia de Almería y casi toda Andalucía hace algunos meses y en la que la Junta de Andalucía está actuando por emergencia. En concreto, esta actuación recorre 4 kilómetros con un presupuesto de 2 millones de euros para ganar en seguridad, para recuperar la funcionalidad hidrológica y para prevenir posibles riesgos frente a las probables lluvias torrenciales que vengan durante el otoño.
0: Ayer se celebraba el Día Europeo de las Lenguas y la consejera de Educación, la almeriense Carmen Castillo, ha puesto como buen ejemplo de centro trilingüe el Colegio Ginés Morata, el CEIP Ginés Morata, de la zona norte, la zona de Villa Blanca, de la capital asun almeriense.
13: Se celebra el Día Europeo de las Lenguas y con este motivo la consejera de Educación de la Junta de Andalucía, Carmen Castillo, ha visitado el CEIP Ginés Morata de la capital almeriense. Este Este es uno de los 63 centros plurilingües con los que cuenta la comunidad autónoma andaluza. En concreto es un centro trilingüe porque allí estudian español, inglés y francés. Hay un total de, como decimos, 63 centros de estas características en Andalucía, y centros bilingües en nuestra provincia hay un total de 157, donde estudian 57.500 alumnos. Ha dicho la consejera que aún falta incorporar a los auxiliares de conversación, para lo que aún necesitan autorización del Gobierno central.
16: Creo que celebrar la competencia en comunicación lingüística en los términos en que se trabaja en este centro, que es un centro plurilingüe, se trabaja en inglés y en francés, de los 63 centros plurilingües que tenemos en Andalucía, nosotros en la comunidad autónoma tenemos ahora mismo más de 513.800 alumnos que cursan la enseñanza en un sistema bilingüe en 1.618 centros. Aquí en Almería son 57.500 en 157 centros. Creo que poner en valor esa enseñanza bilingüe y poner en valor el nivel de competencia en comunicación lingüística que tienen nuestros centros educativos, en una semana que ha sido complicada por los resultados de PISA, creo que merece la pena. Es verdad que PISA no me ha salido bien, pero creo que todos nuestros centros educativos están trabajando duras para mejorar las competencias de su alumnado, y el CEI Ginés Morata precisamente es un ejemplo en ese sentido.
0: La diputada nacional del PP de Almería, Ana Martínez Labella, ha intervenido en el Congreso de los Diputados para advertir de que los resultados del informe PISA tienen que ser entendidos como una señal de alarma sobre las deficiencias del sistema educativo. Ha criticado en su intervención al Gobierno de España por no asumir, dice, responsabilidades ante el retroceso de los alumnos en competencias esenciales.
17: Una cosa es cometer errores al gobernar y otra cosa muy distinta, construir un modelo sobre un error. Lo primero puede corregirse, lo segundo puede marcar a una generación. El informe de PISA, que ha venido a poner negro sobre blanco las deficiencias de nuestro sistema educativo, no es una estadística más, no es una tabla que comentamos durante unos días y que después guardamos en un cajón. El informe PISA es una señal de alarma. Y ante una señal de alarma, un gobierno responsable debería preguntarse qué está fallando. Desde el Partido Popular ya advertimos en su momento que el camino que emprendía este gobierno con la LOLOE era el camino equivocado.
0: 8:18 de la mañana.
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0: Y mientras tanto, Renfe está preparando ya el servicio de mercancía, servicio que va a prestar en la provincia de Almería cuando termine la llamada autopista ferroviaria, Asón.
13: Pues ya ha respondido el subdelegado del Gobierno en Almería, José María Martín. Señala que el Ministerio de Transportes mantiene su voluntad de escuchar y atender la propuesta del Ayuntamiento sobre esos 32.000 metros cuadrados de suelo que quedarán liberados por el soterramiento ferroviario.
18: El diseño urbanístico de una ciudad está claro que corresponde, siempre lo hemos dicho, al ayuntamiento, no es competencia de ninguna otra institución. Y señalar ahí que también se ha manifestado y se ha expuesto públicamente, incluso por el propio secretario de Estado de Transporte, la voluntad de escuchar, de atender, evidentemente, cualquier propuesta que desde la propia ciudad se pueda plantear, en este caso desde el ayuntamiento al Ministerio de Transporte del gobierno de España, pues para determinar el destino, el uso, la utilización de los terrenos liberados como consecuencia del soterramiento. Esa voluntad de acuerdo siempre ha existido, y sí que siempre hemos dicho que faltaba precisamente eso, es decir, propuesta por parte de la ciudad, pues para poder analizar y poder estudiar las distintas posibilidades.
0: Hablamos de las propuestas que se debatían esta semana con expertos nacionales, expertos de la provincia de Almería en arquitectura, en urbanismo, para esos terrenos que van a quedar liberados por la trama ferroviaria en la capital almeriense. Son ya las 8:20 de la mañana. Un segundo.
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0: Tiene 81 años, es una mujer del barrio de El Quemadero. Su familia ha denunciado su desaparición. Desaparecía este jueves. Está difundiendo su imagen a través de las redes sociales. Carmen Pomedio reside en la Casa Nazaret. Tiene Alzheimer. Se le ha perdido la pista tras abandonar el centro gestionado por los padres franciscanos de Cruz Blanca. En el momento de su salida, vestía un vestido azul con flores blancas. Su familia le está buscando en la zona de El Quemadero y piden a cualquier persona que pueda aportar información o que la encuentre que contacte de inmediato con el 112 o con la Policía Local Nacional o la Guardia Civil. 81 años, con gafas, Carmen Pomedio Salvador, reside en la Casa Nazaret.
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0: El domingo es el Día del Turismo.
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0: María Pérez, Berni Rodríguez, José Manuel Ruiz, entre un gran grupo de expertos, de deportistas que tienen mucho que decir. Undécima reunión Medicina y Deporte en Almería se celebra este viernes. Diputación, Junta, Grupo de Trabajo en Neurocirugía y Deporte y el Hospital Universitario Torre Cárdenas celebran esta jornada. Jornada organizada por un líder que es el jefe de Neurología del Hospital Torre Cárdenas, el doctor Antonio Huete. Es la undécima jornada ya, un encuentro nacional que vuelve a convertir al Teatro Apolo de Almería en un gran punto de encuentro entre profesionales sanitarios, deportistas de élite que desde luego tienen un gran ejemplo que dar y personas con historias de superación. Doctor Antonio Huete.
20: ¿Qué pretendemos con esta reunión? Transmitir a la sociedad que el deporte, que el ejercicio físico no son palabras vacías. Se calcula que en España al año, haciendo ejercicio físico, se podrían evitar 60.000 muertes. 60.000 muertes es el tamaño de la, por ahora, tan conocida ciudad de Ceuta, un poquito menos de lo que, pues todos los años. Si en la sociedad fuéramos capaces de implicar a los ciudadanos en ejercicio físico, evitaríamos 60.000 muertes.
0: Y Almería se erige en la primera ciudad de España en acoger un foro municipal de derechos humanos que va a analizar hoy viernes el vínculo humano-animal. Va a integrar el concepto de One Health, una sola salud, y la prevención de la violencia en una mesa de debate, una mesa de análisis. Organiza Yadi González de la ONG que asegura que aprender a convivir en armonía con los animales no resta empatía hacia los seres humanos. Al revés, hay una especie de feedback, nos humaniza. Escuchan a Yadi González, es colaboradora de Dipalme Radio y es la creadora del programa Latinoalmerienses.
21: Cuando el equipo se reunió dijimos de qué va a ser el tema, pero es que cada día vemos en las noticias las últimas leyes de bienestar animal que han salido en Europa. Hemos escuchado y vemos por las noticias lo que ocurrió, por ejemplo, en el terremoto de Colombia, el terremoto de Venezuela. En el terremoto de Colombia, en que se hizo muy famoso Salomé, ese perrito que fue salvado por su dueña, que prefirió morir ella para salvar a su hijo, que para ella era su hijo Salomé, una chica universitaria joven con toda una vida por delante, y causó mucha conmoción de que ella había preferido que los escombros le cayeran a ella encima y no a su perrito, ¿no? Sí. También vemos en Europa que hemos visto cómo se lanzó una chica también a salvar a su perro que cayó en un hueco de hielo y se lanzó y los encontraron a los dos abrazados congelados. Entonces dice uno el luto que vemos con grandes deportistas de élite como el Hamilton, deportistas de élite que tienen sus mascotas y que para ellos son parte importante, son casi sus hijos. Ver un luto que no esconden el dolor cuando esa mascota se va, entonces empezamos a ver el vínculo humano-animal y descubrimos, pues hay muchos temas que se desarrollan a raíz de eso, ¿no? Que es hablar desde la psicología, hablar de lo que es la ayuda y la terapia de los animales.
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0: El Día de la Vendimia de Albolodui se celebrará este domingo en escenarios con encanto como el Parque de la Ermita, la Plaza de San Juan y la Plaza de la Fuente. Allí se harán la bendición de la uva y la pisá de la uva y allí se podrá probar el primer caldo, el primer mosto con el acompañamiento de productos artesanales, muchos de ellos de la marca Sabores Almería. Sonia Gil, alcaldesa.
1: El Día de la Vendimia lo vamos a celebrar el próximo domingo, comenzarán los actos a las 12:30 y comenzaremos con el acto, con el recuerdo de cuando venían las bestias cargadas con la uva desde la altura de la alta montaña, en nuestra montaña más famosa, Montenegro, y llegaban al pueblo para realizar la vendimia. Así que ese paseillo lo haremos desde la entrada del pueblo, desde la ermita, y ya en el escenario tendrá el acto más ceremonial de la jornada, que es pues, la bendición de la uva, la pisa de la uva y la prueba del mosto. Y luego ya nos desplazaremos a la Plaza de la Fuente y ahí encontraremos una feria de productos artesanales ligado a la vendimia.
0: Además, durante la jornada se inaugurarán dos exposiciones culturales sobre el Camino Mozárabe de Santiago y la historia de Albolodui. Y el transporte de la uva se va a hacer desde el Parque de la Ermita para recordar cómo se bajaba tradicionalmente la uva desde las zonas más altas del pueblo. Durante la jornada habrá visitas guiadas, actividades para los niños y actuaciones musicales. Carlos Sánchez es diputado de promoción de la provincia.
5: El Día de la Vendimia se celebra en Albolodui como se lleva haciendo, por cierto, desde hace casi 30 años, desde el año 1999, para apoyar uno de los sectores productivos más importantes que tienen los productos gourmet de la provincia de Almería, que son los vinos.
13: Este viernes se va a realizar un homenaje a los parraleros de la provincia en la Estación Experimental de las Palmerillas de Cajamar, en el marco del programa de biodiversidad domesticada que puso en marcha el GEM, el Grupo Ecologista Mediterráneo, hace 30 años y que ha permitido recuperar 50 variedades de uva de mesa autóctona, de la que se exportaba a casi todos los países del mundo. En total había 200 variedades. Habrá asimismo una exposición de uvas de mesa antiguas de todas las comarcas. Este año los parraleros premiados serán Laureano Cantón Salmerón, de 104 años y vecino de Huécija, Juan Gómez Gómez, del Parador, con 89 años, y Pilar López Salvador, de Instinción, que cuenta 90 años de edad y que fue pionera entre las mujeres parraleras. Además, habrá una mención especial para el geógrafo Emilio Ferre Bueno, autor del primer libro sobre los parrales de la comarca de la Almanzora. En Almería al Día hemos hablado con Antonio Fernández, vicepresidente del Grupo Ecologista Mediterráneo.
22: Tú piensas que de las variedades que están documentadas, que sabemos que son almerienses, que tienen un ADN propio, tenemos a día de hoy más de 200 especies, variedades de
13: recuperadas,
22: uva,
13: ¿no? 200.
22: Identificadas y recuperadas.
13: Uh-huh. ¿Y este año cuál es la novedad?
22: Bueno, este año tenemos como novedad una uva que no se conocía, bueno, se había perdido su pista desde hace ya bastante tiempo, pero resulta que había una parra madre que se le llama, porque de ahí se pueden sacar a los hijos, que es lo que se está haciendo ahora. Fíjate, había sobrevivido en un cortijo del Calvo del Parador.
13: Y su propietario es Juan Gómez Gómez, ¿no?
22: Juan Gómez, sí, señor.
13: Uno de los homenajeados este año.
22: Sí, 89 años tiene.
0: Y sepan también que el parque temático Oasis Mini Hollywood en Taberna va a celebrar, fíjense, todavía queda bastante, Halloween del 21 al 25 de octubre y del 28 de octubre al 2 de noviembre, con una programación especial que va a contar con dos pasajes del terror, un escape room, cenas especiales y una ambientación que se va a extender por el poblado del Oeste. La programación estará ambientada en torno a la figura de Madame Serafín y se va a extender desde la entrada, donde va a haber un fotocall, hasta el fuerte, con personajes que van a recorrer las calles, los escenarios del parque, actividades, en fin, relacionadas con el mundo del terror. El hogar de las sombras, que se va a instalar en el casino, es uno de los dos pasajes del terror. El segundo se llama el circo. Todo eso en Tabernas.
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0: En 20 segundos aterrizamos con las noticias del día. Son las 8:29 de la mañana.
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0: ¿Qué tal? Saludos, buenos días, son las 8:30 de la mañana, 25 de septiembre. Les habla Juan Antonio Cortés desde Almería al Día, en directo para las emisoras públicas, emisoras municipales de la provincia, desde Dipalme Radio. Hoy con este pronóstico del tiempo, 24 grados de temperatura en el exterior de los estudios de Dipalme Radio, aquí en el centro de la ciudad de Almería. Javier, Andrés, Ahmed, buenos días.
1: Buenos días. Hoy en la provincia de Almería las temperaturas suben, aunque localmente en el litoral sur bajan. Continúan altas para la época, más propias del verano. Hoy con máximas de 34 grados en Vélez Rubio, 32 en Huerca Lobera, 31 en Vallarcal, 28 en Adra y Roquetas de Mar, 27 en Almería. Las temperaturas bajarán el lunes. El cielo hoy estará poco nuboso, soleado, aunque en esta mañana en el litoral tenemos intervalos de nubes bajas. El viento será flojo, de dirección variable, con predominio de la componente oeste, ocasionalmente moderado. Es una información de AM.
0: A esta hora de la mañana tenemos algunas incidencias como congestión de tráfico en sentido Barcelona, nivel de servicio amarillo en Viator, en la A7, punto kilométrico 777 al 778. Hay también un vehículo detenido en Gádor, en la A92, punto kilométrico 382, y en el Ejido, vehículo detenido en el punto kilométrico 818, también en la A7. Última incidencia, vehículo detenido en la carretera autonómica A1203, punto kilométrico 2,5, a la altura del bello municipio de Mojácar.
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0: 8:32 de la mañana, es viernes, y a pesar de ser viernes, hay noticias. Un incendio registrado en la cocina de una vivienda del barrio de Araceli, en Almería capital, este jueves por la mañana, ha dejado heridos a un hombre de 68 años y una mujer de 66, uno de ellos con pronóstico grave. Fueron evacuados hasta el Hospital Universitario Torre Cárdenas. El hospital de Roquetas se abrirá antes de que termine el año. Antonio San, vicepresidente de la Junta.
3: Y por fin, este hospital pasa a ser una realidad inminente, ¿no?
0: El presidente de la Diputación, José Antonio García, ha visitado las obras del primer parque de bomberos que se va a abrir en la comarca de Los Vélez. Lo hará la Diputación. Inversión, 600.000 euros.
4: Bueno, hoy estamos haciendo una visita de obra aquí en el futuro parque de bomberos de Los Vélez, en el municipio de Vélez Rubio. Una obra muy importante para garantizar la seguridad de los vecinos de la comarca de Los Vélez.
0: 140 empresas y entidades se citan en Almería Impacta para promover la integración de colectivos vulnerables en la sociedad almeriense. Cuenta con la colaboración de la Fundación Foro Nesi. Es un evento que se está celebrando en Almería capital. Alcaldesa María del Mar Vázquez.
5: Hoy es un día para nosotros singular, especial, y queremos que se perpetúe en el tiempo, porque uno de los principales objetivos que tiene que tener un ayuntamiento, una administración pública, un deber, es generar un ecosistema social.
0: María Pérez, Berni Rodríguez, José Manuel Ruiz, entre otros, entre un buen grupo, un buen puñado de deportistas y de expertos, participan en la reunión Medicina y Deporte en Almería, que organiza el área de neurocirugía y deporte con el Hospital Universitario Torre Cárdenas. El inventor, son ya 11 jornadas, que se dice pronto, es el doctor Antonio Huete, a quien escucha.
6: ¿Qué pretendemos con esta reunión? Transmitir a la sociedad que el deporte, que el ejercicio físico, no son palabras vacías. Se calcula que en España, al año, haciendo ejercicio físico, se podrían evitar 60.000 muertes.
0: Almería se erige la primera ciudad de España en acoger un foro municipal de derechos humanos que va a analizar este viernes el vínculo humano-animal y la prevención de la violencia en una mesa de análisis. Yadi González.
7: Cuando el equipo se reunió dijimos de qué va a ser el tema, pero es que cada día vemos en las noticias las últimas leyes de bienestar animal que han salido en Europa. Hemos escuchado y vemos por las noticias lo que ocurrió, por ejemplo, en el terremoto de Colombia, el terremoto de Venezuela, en el terremoto de Colombia, en que se hizo muy famoso Salomé, ese perrito que fue salvado por su dueña, que prefirió morir ella para salvar a su hijo.
0: Y la Diputación ha acogido, lo hacía este jueves en el Patio de Luces, la inauguración de una muestra, Regina Maris, madre y patrona de Almería. Muestra que conmemora el 75 aniversario de la coronación canónica de la Virgen del Mar y que da comienzo a los actos por el 525 aniversario de su aparición en la playa de Torre García. Exposición que podrá visitarse hasta el 30 de octubre. Presidente de la Diputación, José Antonio García.
8: Y uno de los objetivos que nos marcamos fue fortalecer la devoción y la fe de los almerienses en la Virgen del Mar.
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0: 8:36.
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0: Esto es lo que nos cuenta la prensa. Los restos de Baira alumbran una gran ciudad andalusí al lado de la actual Vera. Título del diario Ideal. Arqueólogos de la Universidad de Granada han encontrado 174 estructuras y una red de aljibes con capacidad para más de 650.000 litros en el Cerro del Espíritu Santo de Vera. Los restos descubiertos confirman la relevancia urbana y defensiva del yacimiento entre los siglos XI y XVI. Si vamos a empatar, perdemos. Lo ha dicho Arribas, que anima a sus compañeros a ir a por todas para lograr el objetivo de la campaña, el ascenso directo. El Hospital de Roquetas es la foto de portada. Antonio San con Gabriel Amat, listo para abrir. Y la educación bilingüe gana terreno en Almería, ya tiene casi 60.000 alumnos. Diario de Almería, el Hospital de Roquetas abrirá antes de que acabe el año con 148 profesionales. El consejero Antonio San visita el centro de alta resolución en el que han intervenido casi 57 millones. Esa es la inversión que ha hecho la Junta de Andalucía. En la foto de portada, la exposición de la Diputación sobre la Virgen del Mar. Regina Maris, madre y patrona de Almería. El gobierno estudia la nueva propuesta del suelo liberado por el soterramiento y Torre Cárdenas estrena auditorio e impulsa la investigación sanitaria. Cuenta el diario de Almería que la Cebucha celebra el Día de la Merced con reconocimientos a 40 años de inserción. Y la voz de Almería, a 5 columnas, los desahucios alcanzan la cifra más baja en la provincia, una media de 10 desahucios a la semana. La cifra de procesos el año pasado superó los 500. Foto de portada, Hospital de Roquetas, Antonio San, Gabriel Amat. El hospital abrirá antes de Navidad y autopista ferroviaria para el sector agrícola. Una más, arranca Regina Maris, la muestra de la patrona en la Diputación de Almería.
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0: El precio medio del gasóleo agrícola, el llamado gasóleo B, en España ronda los 1,60 euros por litro. Ha llegado a 1,70 euros. Estuvo más bajo, es verdad, pero dependiendo de la zona, dependiendo del lugar, el tipo de suministro y la situación, como decimos, pues cuesta más o menos, pero la media está ahí. En la provincia de Almería los precios de referencia son muy altos y el sector ha estallado. Ha estallado por la situación que impide poder competir en igualdad de condiciones con otros sectores y con otros lugares del planeta a los agricultores, a los productores que se dedican al sector primario. Vamos a saludar al secretario provincial y nacional de Asaja, que es Andrés Góngora, nuestro querido amigo Andrés. Buenos días, Andrés.
1: Buenos días.
0: De Asaja no. De Asaja no, por Dios.
1: Bueno, tampoco.
0: Eso no COAC. El líder de COAC en Almería y en España. Decimos que es, un precio casi impagable desde el punto de vista de la rentabilidad y de la competitividad del sector primario, ¿no? El precio del gasóleo B, del gasóleo agrícola.
1: Sí, a ver, venimos de un precio de gasóleo antes de la situación de crisis derivada de la guerra. Es verdad que ya venían situaciones de alteración con la guerra de Ucrania, pero el gran estallido, por decirlo así, en gasóleo, también en otros insumos que se derivan del petróleo, los plásticos agrícolas y fertilizantes fundamentalmente, a raíz de la crisis por la guerra en Irán, se ha disparado, llegando ahora mismo a estar sobre un 60% más caro de cuando inició este conflicto en el caso del gasóleo, y en el caso de los fertilizantes y los plásticos, entre un 30 y un 50% más caro. Nos estamos hablando de un incremento de costes de producción muy alto que para determinados sectores pues va a ser inviable la actividad. Y ahora mismo se puso por parte del gobierno, en este caso solo del gobierno central, un paquete de medidas importantes, pero que esas medidas se diseñaron pensando que la guerra pues iba a tener una duración corta, y esto continúa, la escalada sigue, el precio del petróleo se ha vuelto a disparar en las últimas semanas, y eso lo primero que se ha trasladado es a otro aumento más del precio del gasóleo. Las medidas que en su día se diseñaron para, bueno, compensar o paliar un poco este aumento de precio terminan el 30 de septiembre, y por eso hemos anunciado movilizaciones, porque necesitamos que esas medidas

0: hacer un día trabajando con el tractor 400 euros, pues ya me dirá alguien quién puede trabajar un cereal que luego acaba sacando, pues a los precios actuales, 500 euros o 600 euros por hectárea. Es absolutamente inviable.
1: El precio del gasóleo, desde luego, agrícola, se ha disparado. Anunciáis movilizaciones. El gobierno dice que va a prolongar las ayudas al gasóleo hasta 2027 e incluso se abre a elevarlas más allá de los 20 céntimos por litro actuales. El anuncio de darse debería ser inminente, ¿no?
0: Sí, bueno, tuvimos reunión el pasado martes. No se pudo concretar. Yo, la reunión, me hubiera gustado poder tener más información, avanzar más. El ministro se cerró bastante al Consejo de Ministros, que es el próximo martes. También hay que reconocer que nosotros mismos le estamos pidiendo implicación de otros ministerios, que no solamente es un tema agrario, sino que hay que implicar al de Economía y sobre todo también al Ministerio de Hacienda. Estamos pidiendo un paquete de medidas más allá de una ayuda al gasóleo, ayudas que tienen que ver con el IVA, que hay que reducirlo, el IVA del gasóleo y de los fertilizantes sigue siendo un IVA al 21% y cabe la posibilidad de reducir, ya lo autoriza la Unión Europea. En el caso del gasóleo, la Unión Europea permite subvencionar o hasta un 70% del sobrecoste. Ese de 70% ahora mismo serían entre 35 o 40 céntimos aproximadamente. Por eso, bueno, lo que estamos pidiendo es mayor incremento de estas ayudas. Luego, hay que acordarse de otros sectores. El tema energético, la electricidad, también está escalando de forma importante y eso afecta al regadío, sobre todo en la provincia de Almería, las comunidades de regantes, pero que luego trasladan ese incremento del precio a lo que pagamos los agricultores, y los plásticos agrícolas. Y ahí estamos pidiendo medidas fiscales, volver a recuperar las deducciones en la declaración de la renta, tanto de plásticos agrícolas como de los consumos energéticos, ¿no? Tanto para agricultores que están en módulo, haciendo su declaración de la renta, como para los que están en directo. O sea que hay negociación abierta, pero también hay pues ese proceso de movilizaciones que hemos acordado a nivel nacional y que ahora mismo estamos rediseñando en un ámbito más local a espera de esa nueva reunión el martes que viene, que bueno, que si evidentemente sale un paquete de medidas que consideramos importantes, pues no serán. Y luego las comunidades autónomas, que han llegado 50 millones de euros procedentes de Bruselas y que también las tienen que poner en marcha desde la comunidad autónoma. Y bueno, estamos también a la espera del diseño de esa medida, cómo va a ser, ¿no?
1: Una última pregunta, Andrés Góngora. Ayer se reunían representantes de la Mesa del Tren y de la Asociación de Cosecheros Exportadores de Productos Hortofrutícolas de Almería, COESPAL, una reunión con Renfe, con Renfe Mercancías. Y Renfe dice que está trabajando, está perfilando la creación de una autopista ferroviaria desde Almería hacia Europa para dar salida a nuestras frutas y hortalizas a través de ese corredor mediterráneo hacia Centro Europa, ¿no? que es nuestro principal destino. Bueno, ¿qué les parece así de inmediato? ¿Qué les parece? ¿Qué oportunidad hay ahí si se hace bien?
0: Pues mira, somos miembros de la Mesa del Ferrocarril desde su constitución. De hecho, hemos participado y bueno, y yo personalmente, ¿no? Aparte de COAS, por supuesto, yo personalmente, es un tema que creo que Almería, ya no solamente como agricultura, sino en su conjunto como sociedad, tenemos que reclamar. El transporte de mercancía es fundamental. O sea, sinceramente, ¿sabes la sensación? Y esto, que nadie lo malinterprete, pues me suena otra vez más a marearnos, porque este titular que acabas de dar, que es verdad, que lo hemos trabajado mucho, si lo hubieras dado en 1990, pues seguramente estaría de actualidad. Pero es que llevan tantísimos años diciéndonos que la situación ferroviaria en la provincia de Almería va a cambiar, va a mejorar, que desgraciadamente pues uno es bastante poco crédulo. La línea de AVE que nos han construido

0: En la provincia de Almería es una línea de AVE para pasajeros con un único carril en muchos tramos, en la mayoría de los tramos. Hay expertos ferroviarios, bueno, expertos ingenieros que dicen que por esa línea es muy difícil que pueda circular mercancía por el tipo de vía que no han construido. O sea que yo, sinceramente, tengo muchas dudas. Además, la configuración del transporte ferroviario en el Mediterráneo se está diseñando fuera, desgraciadamente, ya lo digo, de nuestra provincia de Almería. Y cuando eso se consolide, pues tiene muy difícil que eso revierta. Y eso significa que Valencia, Castellón y Tarragona se están configurando como los núcleos ferroviarios de transporte de mercancías hacia Europa. Y no está en el diseño de la provincia de Almería. Ojalá que me equivoque en todo lo que acabo de decir, pero veo que la provincia de Almería se va a quedar al margen del transporte de mercancía, muy a mi pesar y a pesar de Coa.
1: Pues a los oyentes, les decimos que hay que tener en cuenta la opinión de Andrés Góngora, que de esto sabe, ya no como líder provincial, sino como líder nacional de Coa. Le deseamos un buen fin de semana, el viernes más.
0: Muy bien, un abrazo.
1: Gracias. Un abrazo, 8:50 de la mañana. Enseguida, la Virgen del Mar, la exposición que se inauguraba ayer aquí en el Patio de Luces de la Diputación de Almería. Son ya las 8:50 de la mañana. Están sintonizando Almería al día.
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1: Decimos que este patio de luces de la Diputación de Almería acoge ya una exposición muy interesante. Este es el himno de la Virgen del Mar. Es una exposición Regina Maris, madre y patrona de Almería, por el 75 aniversario de la coronación canónica de la Virgen del Mar. Comienzan así los actos por el 525 aniversario de la aparición de la imagen en la playa de Torre García. Se puede visitar la exposición hasta el 30 de octubre. 50 piezas, algunas no se habían visto nunca, entre esculturas, pinturas, ajuar, textil, orfebrería, joyas y documentos que proceden de la hermandad, conventos de clausura, colecciones particulares, museos y archivos. Es una exposición organizada por la Hermandad de la Virgen del Mar con el apoyo de la Diputación, el Ayuntamiento y la Fundación Cajasol, y está comisariada por Alfredo Ureña, a quien escuchan.
3: Es un tributo a la ciudad de Almería, a los almerienses y a su arte y a su historia, que no se entiende sin la indisoluble relación con su patrona. Para ello, se ha seleccionado cuidadosamente y se ha reunido en el patio de luces de este Palacio Provincial en torno a medio centenar de piezas que forman parte de un patrimonio configurado en torno a la devoción y al culto rendido a nuestra protagonista.
1: El presidente de la Diputación, José Antonio García, ha agradecido a la hermandad la elección del patio de luces para acoger esta exposición histórica y ha subrayado que la devoción a la Virgen del Mar trasciende la capital y hermana a toda la provincia.
4: Y uno de los objetivos que nos marcamos fue fortalecer la devoción y la fe de los almerienses en la Virgen del Mar. Y yo creo que en estos 10 meses que han transcurrido, gracias a la buena labor de la hermandad y del Ayuntamiento de Almería, que la ha acompañado a la hermandad, pues yo creo que lo hemos conseguido.
1: El hermano mayor de la hermandad, Virgen del Mar, Jorge Juan Fernández, ha agradecido la colaboración de las instituciones y ha animado a los almerienses a disfrutar de esta muestra y a descubrir piezas esenciales de nuestro patrimonio. Hermano mayor.
5: Uno de los valores, junto a otros muchos, que constituyen una marca personal de nuestra hermandad y que hacen posible que se desarrolle en torno a ella un ecosistema que funciona como engranaje bien engrasado, y la razón es que gestionamos nada más y nada menos que la vocación mariana más antigua de la provincia.
1: El vicario general de la diócesis de Almería, Ignacio López, decía que la Virgen del Mar encarna la fe y la tradición de un pueblo moldeado por generaciones de almerienses.
6: Creo que es importante el reconocimiento de la fe de estas generaciones que la han transmitido hasta nuestro día. Y es muy importante que nosotros, cuando miramos el patrimonio histórico-cultural de nuestra hermandad, de nuestra iglesia, no veamos un museo, sino que veamos la expresión de una fe viva, que tiene que continuar y que tiene que transmitirse en el tiempo.
1: En la la crónica cultural les tenemos que contar que la Diputación va a acercar a más de 40 obras teatrales a 12 municipios, la mayoría de ellos pequeñitos, de la provincia de Almería. Asun.
7: Hablamos de cultura. El Festival de Teatro Aficionado Almeriense, FEALTA, se va a celebrar este año del 26 de septiembre al 15 de noviembre en 12 municipios de la provincia, con la participación de más de 350 personas sobre los escenarios de 35 grupos teatrales. Hoy lo ha presentado la diputada de Cultura, Almudena Morales.
8: Hoy damos la bienvenida al otoño y lo hacemos con nombre de teatro. Llegará a 12 municipios de la provincia. Habla, Balanegra, Cantoria, Dalía, Fines, Locallardo, Carrucha, La Ujar de Andarán, La Mojonera, Lucainena de las Torres, Serón y Turre. Vamos a contar con alrededor de 35 colectivos teatrales almerienses, 43 representaciones y un taller de creación escénica. Son cifras que nos permiten hacernos una idea de la dimensión de este proyecto, pero detrás de cada número, como siempre digo, hay personas, hay trabajo, hay grupos, hay ayuntamientos y muchos meses de trabajo.
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1: Es la voz de Miguel Poveda, que va a actuar con Coplas del Querer en la Plaza de Toros de Almería, como siempre lleno cada vez que aterriza una de las grandes voces del flamenco de nuestro país. Miguel Poveda con Coplas del Querer este sábado en la Plaza de Toros desde las 10 de la noche. Hay que recordar que también este fin de semana se celebra el octavo festival en Clave de Sol en el Auditorio Maestro Padilla. También va a ser este sábado a partir de las 8:30 de la tarde. Y tenemos un fin de semana en el que se celebra el Día Mundial del Turismo, con actividades, visitas a museos, rutas en barco, visita también a la Catedral de Almería. La Diputación también va a proponer actividades este fin de semana.

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2: Los deportes, habló ayer Arribas, jugador estrella de la Unión Deportiva Almería y jugador estrella de la segunda división, el futbolista más cotizado de nuestro fútbol. Dice que está enfocado al 100% en subir a primera con el Almería y que tiene las mismas ganas que el primer año. Y ha dejado algunos titulares que arrojan algunas dudas. Dice que al final fue lo que dijo en la sala de prensa Alassi, que no hubo ninguna oferta. Dice que entendió esa postura, que no sabe si está tasado en dos, en cinco o en otra cifra, pero lo cierto es que está al 100% para cumplir con el objetivo de subir a primera división. Y sobre el partido de Mallorca dice que no se puede pensar en el mercado de invierno porque se estaría pegando un tiro en el pie, ya que no daría el 100% en los partidos, que solo mira a Mallorca y que para ganar al Mallorca hay que salir a eso, a ganar, no a empatar. Ya saben que las próximas semanas va a recibir el trofeo Pichichi, 26 goles anotados en la pasada campaña. Arribas, a pesar de todo, fíjense, no antepuso lo individual a lo colectivo, sino al revés, lo colectivo a lo individual. Arranca la jornada con el Girona Albacete este viernes, jornada 7 de 42 en la segunda división, a partir de las 8 y media de la tarde. Para mañana a las 2 de la tarde, Ceuta Real Sociedad B, Granada Andorra a las 4 y cuarto, a las 6 y media Celta B Sabadell, mañana también Tenerife Cádiz a las 6 y media, y el domingo Valladolid Córdoba a las 2 de la tarde, Mallorca Almería a las 4 y cuarto, desde las 3 y cuarto en Dipalme Radio, UDA Radio, Eibar Unión Deportiva Las Palmas a las 6 y media, Burgos Eldense a las 6 y media, Real Oviedo Sporting de Gijón, vaya partido, vaya derbi asturiano, a las 9 de la noche, y para cerrar el partido tonto del lunes, Leganés Castellón, el Castellón es líder, a las 8 y media de la tarde. Ya saben, la clasificación sigue liderada por el Castellón. El Castellón que está inexpugnable, que tiene 16 puntos, que lleva 12 goles a favor, que lleva solo 2 goles en contra y que ha empatado un partido pero ha ganado 5 y no ha perdido ninguno. El Almería tiene 12 puntos en la tabla clasificatoria y es cuarto en estos momentos. Así que el domingo desde las 3 y cuarto, fútbol aquí en Dipalme Radio, UDA Radio. Las 8 y 59 minutos de la mañana, a partir de las 11 coge el testigo aquí en la radio nuestro compañero Pepe Cuenca. Hoy les hablaremos de fútbol, les hablaremos, claro, de la previa del fin de semana. Les hablará Pepe Cuenca también de otras actividades que conforman el puzzle informativo, como el Día del Turismo. Va a estar por aquí el ciclista Alberto Contador. Acto de conmemoración del Día Mundial del Turismo, nuevo spot promocional del destino Costa de Almería. Lo contaremos aquí en Dipalme Radio. Que pasen un feliz fin de semana.

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3: El gobierno trata de conciliar las posturas dispares de Podemos y Junts para aprobar una nueva ley de vivienda y de los propios socios de Sumar, que exigen la expropiación del inmueble de Mari Carmen. Marruecos dispuesto a... que entraron en Ceuta y no tienen derecho a la protección internacional, pero deja caer que la culpa la tiene el gobierno español. El tribunal de Tailandia, que juzgó a Daniel Sancho, rechaza el recurso de su defensa de celebrar un nuevo juicio y mantiene la cadena perpetua. Todavía no se ha pronunciado sobre el recurso de la familia de la víctima que pide la pena de muerte. Donald Trump y Xi Jinping presumen de relación personal. El estadounidense dice del chino que es una persona excepcional y le enseña el inacabado salón de baile. Una vigilia en la catedral de Notre Dame, un esperado discurso en la sede de la UNESCO, una multitudinaria misa en Saint-Denis, en París, el Papa León XIV vuela hasta ahora a Francia y cómo en España se va a reunir con las víctimas de la pedrastia. Enorme expectación ante el estreno de La Bola Negra en los cines. Algunos han programado hasta 15 sesiones en un mismo día de la película de los Javis. Última hora, un joven de 25 años detenido tras matar a puñaladas presuntamente a una mujer. Ha ocurrido en Sevilla, en un hotel de Bormujos. Desde la capital andaluza, Pablo Danubio, buenos días.
4: ¿Qué tal? Muy buenos días. Así es. Radio Nacional en Andalucía ha confirmado con fuentes de la Guardia Civil la detención de un joven de unos 20 años tras matar presuntamente la noche de este jueves a puñaladas a una prostituta en un hotel de Bormujos, en la provincia de Sevilla. El joven llamó al 112 para entregarse y fue detenido por la policía local del municipio, que ya lo ha puesto a disposición de la Guardia Civil. El Instituto Armado está investigando el crimen, que se cometió entre las 10:30 y las 11:30 de la noche. Según han confirmado la Guardia Civil, el joven contrató los servicios de la víctima de manera telemática y ella se acercaría a los apartamentos del hotel Vértice, donde allí fue apuñalada con un objeto punzante que no ha trascendido. Después el joven telefoneó a los servicios de emergencias para comunicar lo sucedido y dio incluso su ubicación para facilitar su arresto. La comisión judicial ha desplazado al lugar sobre la medianoche y ordenó el levantamiento del cadáver de la mujer, que tiene unos 41 años de edad. El cuerpo ha sido trasladado ya al Instituto de Medicina Legal de Sevilla.
3: Gracias a la crisis de la vivienda, el dramático desahucio de Mari Carmen sigue marcando la pauta. La presión social ha logrado que se paralice en Granadilla, en Tenerife, el desahucio previsto para hoy de una mujer de 54 años con cáncer terminal. En cambio, sí está previsto otro en el casco viejo de Vitoria. A esta hora hay una concentración allí para tratar de evitarlo. Xavier Pita, Vitoria, buenos días.
5: Buenos días. Y una importante presencia policial custodia ahora mismo el portal en el que está previsto este mediodía el desahucio de una familia con dos hijos menores de edad, de 8 y 10 años. El desalojo estaba previsto para el pasado 9 de julio, pero la presión vecinal, dice el sindicato de vivienda USOAN, consiguió retrasarlo hasta hoy. Aclaran que desde servicios sociales la solución que dan a esta familia es temporal.
6: Actualmente no ha sido posible de ninguna manera encontrar una forma de pararlo. Tampoco ha sido posible, aparte, hablando de los poderes públicos, encontrar una alternativa. Una pensión de 2 días, 3, una semana, claramente no es una solución.
5: Disturbios de la Archancha cortan ahora mismo la calle para impedir el acceso de las decenas de manifestantes que se concentran ahora en el casco viejo de Vitoria-Gasteiz.
3: Gracias. El domingo van a empezar a bajar las temperaturas. De momento seguimos igual, es decir, con mucho calor en gran parte de España. Agencia Estatal de Meteorología, Noelia García, buenos días.
7: Buenos días, ¿qué tal? Efectivamente, el fin de semana y el lunes bajarán las temperaturas, pero hoy todavía viernes se mantienen altas para la época en muchas zonas. Van a subir además los termómetros en el Mediterráneo, mientras que bajan ya por la zona norte. Hoy de nuevo se van a superar los 35 grados en Canarias, mitad sur de la península y zona Ebro. Máximas previstas de 39 grados en Córdoba, 38 en Badajoz, 37 en Murcia, 36 grados en Logroño, 34 en Madrid, 33 en Soria o 25 grados en Bilbao. Hoy en todo el país continúa el ambiente soleado con cielo poco nuboso o despejado. A esta hora en el norte y en Baleares algunas nubes bajas con brumas. Sopla el levante moderado en el Estrecho y Alborán. Como decíamos, el fin de semana bajarán las temperaturas y de cara al lunes y el martes el descenso será más notable y el tiempo más propio para inicios del otoño. La semana que viene también ya se esperan algunas precipitaciones. Es una información de AM.
8: La situación en las carreteras, Dirección General de Tráfico, buenos días.
9: Buenos días. En estos momentos siguen cortadas por siniestros en Badajoz la 66 en Monesterio sentido Sevilla y en Palencia la 67 en Aguilar de Campo hacia Santander. Van a encontrar los desvíos señalizados. Más accidentes en la salida de Madrid por la A3 en Rivas, en Barcelona en la AP7 en La Granada sentido Tarragona, en Valencia la A7 en Manises sentido Alicante, también en Alicante en su entrada por la A70 en Torrellano y en la salida de Sevilla por la A92 en Alcalá de Guadaira. También se complica el tráfico en las entradas a Madrid por la A1 en Las Tablas, A4 en Butarque, A5 en Alcorcón y A6 en Majada Honda, en Toledo la A42 en Cabañas de la Sagra hacia Madrid, en Murcia la A7 en Espinardo sentido Elche, en Córdoba la A4 en Arcángel sentido Bailén y en Málaga la A7 en Cala Honda hacia Marbella y San Pedro Alcántara en ambos sentidos.
8: 9:05 de la mañana, 8:05 si nos escucha desde Canarias.
10: El Ayuntamiento de Odra, a través del Servicio Local de Protección Civil y Emergencias, ha hecho balance de la campaña de verano 2026 en las playas del municipio, durante la que se han llevado a cabo un total de 516 actuaciones relacionadas con la atención sanitaria, el rescate y salvamento, la seguridad y el mantenimiento de los espacios costeros. Del total de intervenciones, 441 corresponden a actuaciones sanitarias y de rescate. En concreto, los efectivos de Protección Civil de Odra han realizado 434 asistencias sanitarias, de las cuales 401 estuvieron relacionadas con picaduras de medusa, 26 con heridas y 7 con otras incidencias.

se siente, ¿qué tal? Buenos días. ¿Cómo se nota? ¿Cómo se nota que hoy es viernes 25 de septiembre? ¿Qué tal? ¿Cómo estáis? Hasta las 3 de la tarde te voy a estar acompañando con la información, los contenidos, el tiempo, estado de carreteras, información local y provincial, hasta las 3 de la tarde. ¡Arriba! ¡Arriba!

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Adra volverá a convertirse este otoño en punto de encuentro para los amantes del teatro de títeres con la celebración del 21º Festival Internacional Títere de Hilos Adra 2026, una cita cultural que reunirá en el Auditorio Ciudad de Adra cuatro espectáculos entre los meses de octubre y noviembre. 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Con esta nueva edición, el Festival Internacional de Títere de Hilos mantiene su apuesta por acercar las artes escénicas a los más pequeños y a sus familias. 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Las entradas estarán disponibles en taquilla y a través de la plataforma online www.giclon.com. El 21º Festival Internacional Títere de Hilos forma parte de la programación cultural de Adra y cuenta con el respaldo de las instituciones y programas culturales que colaboran en el desarrollo de las 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

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La ciudad de Adra acogía una nueva actividad del proyecto Adra Kilómetro Cero, una iniciativa orientada a poner en valor los productos locales, impulsar la sostenibilidad y reforzar la conexión entre la gastronomía, la hostelería y el tejido productivo del municipio. La jornada, celebrada en el edificio municipal de La Alcolera, consistía en una formación especializada en coctelería y que reunía a más de 60 personas. Aunque contaba con la participación de profesionales del sector hostelero, la actividad estuvo abierta a toda la ciudadanía y congregó a asistentes de diferentes edades, convirtiéndose en todo un éxito de participación. Esta formación es la tercera actividad desarrollada dentro del proyecto tras el Festival de Gastronomía y Deporte y la Ruta de los Desayunos. Con estas acciones, Adra Kilómetro Cero continúa fomentando el consumo de productos de cercanía, dinamizando la actividad gastronómica y creando espacios de encuentro entre ciudadanía, profesionales, productores y establecimientos. 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

El Ayuntamiento de Adra se suma a la Semana Europea de la Movilidad 2026 con una programación que se está desarrollando desde este pasado lunes 14 de septiembre y hasta el próximo martes día 22 y que tiene como objetivo fomentar hábitos de movilidad más sostenibles, seguros y saludables entre los adritanos y adritanas, con especial atención a niños.

0: Andalucía, 10 de la mañana.
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2: Un joven de 20 años ha sido detenido tras presuntamente matar a puñaladas a una mujer de 41 años con la que se había citado en un apartamento de la localidad sevillana de Bormujos. Tiene más datos desde esta localidad, Beatriz Galeano. Buenos días.
3: Buenos días. Ella ofrecía sus servicios a través de una página web y quedó aquí con el joven de unos 20 años. Tenía alquilado el apartamento por meses en este edificio Apartur. El joven llamó a los servicios de emergencias y dijo al 112 que había apuñalado a la mujer. Posteriormente tiró el arma homicida, un objeto punzante, en una papelera que está ahora mismo precintada. Facilitó su localización a la policía, que lo ha detenido en una calle cercana. El hombre está detenido. A la mujer se le va a practicar la autopsia en las próximas horas.
2: Gracias, Beatriz. Y la Guardia Civil ha detenido a tres personas en relación con un tiroteo en el que han resultado heridos dos hombres en la localidad malagueña de Alaurín el Grande. El tiroteo es el tercero en la provincia en una semana. Informa Sofía Prado.
4: Ha sido en un diseminado de la localidad malagueña de Alaurín el Grande, un tiroteo que se ha saldado con dos heridos de bala que se desplazaron al hospital por sus propios medios. Hay tres detenidos relacionados con estos hechos. La investigación se encuentra abierta y bajo secreto de sumario. Además, este jueves se ha vivido otro episodio con armas de fuego sin heridos en las inmediaciones del Palacio de Justicia, donde un hombre amenazó con una pistola a varias personas durante una pelea.
2: En esta misma provincia ha sido detenido otro hombre a Laurín de la Torre tras secuestrar a su novia y abandonarla atada a un árbol encapuchada. Envió un vídeo a la familia sin revelar dónde se encontraba. Y nos trasladamos a Córdoba, donde los bomberos trabajan a esta hora para extinguir el incendio que se ha declarado en una planta de reciclaje a las afueras de la capital, cerca del municipio de Guadalcázar. El humo es visible en toda la ciudad, Toño Merino.
5: Una densa humareda provocada por la combustión de materiales reciclables que el Grupo Barea tiene en esa planta, Recicor 21. Está ubicada entre la capital y Guadalcázar. El servicio de emergencia 112 ha recibido varias llamadas a primera hora de la mañana y se ha activado los bomberos, la policía local y la Guardia Civil, que ya se encuentran en la zona. Es la tercera vez que se declara un incendio en esta planta dedicada al reciclaje de plástico. El pasado mes de mayo tuvo lugar el último, en el que se quemaron hasta 12.000 toneladas de este material y se mantuvo activo durante varios días. Se desconocen a esta hora las causas del incendio.
2: El ministro de Exteriores, Álvarez, se ha reunido con su homólogo de Marruecos, Nasser Bourita, en Nueva York por primera vez desde la entrada masiva de inmigrantes a Ceuta. Han hablado de cómo reforzar la frontera y agilizar las devoluciones.
6: Mi homólogo marroquí me ha reiterado la plena colaboración de Marruecos con el fin de que regresen lo antes posible. Asimismo, le he trasladado que deseo mantener una buena relación con Marruecos basada en el respeto a la soberanía.
2: Ahora información de su provincia, Andalucía, 10 y 3 minutos.
7: En la capital, 24 grados en este momento, y en Almería se sienta hoy en el banquillo de los acusados una educadora infantil acusada de vejar con gritos e insultos a niños de entre 0 y 3 años. La acusada fue arrestada en 2023 tras dos denuncias interpuestas por los padres de estos menores, a los que presuntamente habría vejado, gritado y dirigido expresiones humillantes sin posibilidad de defensa, dada la corta edad de estos pequeños. Y Roquetas de Mar contará con un nuevo hospital antes de que acabe este año, algo que los roqueteros llevan décadas esperando que se haga realidad. Ayer por la tarde visitaba las obras el consejero de Presidencia, Sanidad y Emergencias, Antonio Sanz.
8: A partir de la puesta en marcha de este hospital, los roqueteros van a disponer de consulta de acto único. Eso es un avance muy importante desde el punto de vista de la prestación sanitaria. Cirugía mayor ambulatoria, hospitalización de día, urgencias integradas.
7: Renfe Mercancías quiere impulsar el corredor mediterráneo de alta velocidad usándolo para el transporte de mercancías. El máximo responsable del departamento ha trasladado el alcance de este proyecto a los cosecheros y exportadores y también a la mesa del ferrocarril. Y les contamos además que una mujer de 81 años ha desaparecido este jueves por la tarde en el barrio almeriense del Quemadero. Su familia ha denunciado los hechos y está difundiendo su imagen a través de las redes sociales, además de contactar con este medio, con esta radio, para intentar localizarla lo antes posible. Y les contamos también que la policía ha detenido a 9 personas, se ha desmantelado en Roquetas de Mar un grupo criminal dedicado al tráfico y distribución de droga. Se han llevado a cabo 5 entradas y registros simultáneos en varios inmuebles de agua dulce y la mojonera, y se han intervenido más de 1 kilogramo de distintas drogas.
9: El alcalde de Adra, Manuel Cortés, ha vuelto a reclamar un refuerzo de los medios destinados a combatir el narcotráfico después del suceso registrado este pasado domingo frente a la costa aderitana y donde una narcolancha colisionó con una patrullera de la Guardia Civil durante una persecución.
10: La embestida de una narcolancha a una patrullera de la Guardia Civil en aguas de Adra confirma lo que llevamos años denunciando. Faltan efectivos y medios para combatir unas mafias cada vez más violentas. Desde el Ayuntamiento de Adra y las asociaciones de guardias civiles hemos reclamado reiteradamente refuerzos permanentes, más medios marítimos, terrestres y aéreos y una mayor presencia en nuestra costa. Nuestro apoyo absoluto a la Guardia Civil.

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0: El alcalde de Adra, Manuel Cortés, acompañado de la concejala de Empleo, Maripaz Fernández, visita los trabajos que se están desarrollando en el antiguo matadero de la ciudad y donde se encuentra en marcha la segunda fase de ejecución del proyecto de rehabilitación y adaptación de este edificio municipal. Las actuaciones se desarrollan a través del programa de empleo y formación Antigua Escuela Taller, cofinanciado por el Ayuntamiento de Adra y la Consejería de Empleo, Empresa y Trabajo Autónomo de la Junta de Andalucía. Así lo explicaba el alcalde de Adra, Manuel Cortés.
1: Están, como vemos, trabajando ahora mismo en el muro perimetral y luego urbanizarán la parte de dentro. Yo creo que en su conjunto el edificio del matadero, al final, cuando quede rehabilitado, va a ser un edificio muy válido para Adra, para nuestro municipio. Pero sobre todo hacemos hincapié en que son 15 jóvenes que ahora mismo están aprendiendo para conseguir el certificado que les habilite para la vida profesional. Por tanto, la importancia de este proyecto, cofinanciado por la Junta de Andalucía y el Ayuntamiento de Adra, es indudable. Vamos a seguir apoyando a nuestros jóvenes para que consigan esos certificados, para que consigan ese nivel de aprendizaje necesario para salir al mercado laboral con todas las garantías.
2: Por andar, que el mejor camino es por crecer.

el Ayuntamiento de Adra celebraba la entrega de premios de la 34 edición del Rally Fotográfico Ciudad de Adra, una de las citas culturales más consolidadas del calendario estival adritano, y que un año más ha invitado a aficionados a la fotografía a recorrer y retratar diferentes rincones del municipio desde su particular mirada. El alcalde Manuel Cortés, acompañado de los ediles de Juventud y Hacienda, Antonio Sánchez y Alicia Heras, y del portavoz del equipo de gobierno, José Crespo, fue el encargado de hacer entrega de los premios junto a los fotógrafos locales colaboradores Miguel Ferrer, de Foto Ferrer, y Fernando Fernández, de Fernando Fotografía. El primer premio de esta 34 edición ha recaído en Antonio Linares Fernández, mientras que el segundo premio ha sido para Francisco Manuel Manzano Fernández, y el tercer premio para José Quesada García. Por su parte, José Domingo Querol Sánchez ha obtenido el premio a la mejor colección. Moisés Oliva Rodríguez ha sido distinguido por el galardón a la mejor fotografía en blanco y negro, y Alejandro Sánchez Salmerón el reconocimiento a la mejor fotografía joven.

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1: 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El Ayuntamiento de Adra ha celebrado este jueves 3 de septiembre pleno ordinario y ha puesto a disposición del Consorcio de Prevención y Extinción de Incendios y Salvamento del Poniente Almeriense un solar para impulsar la construcción, implantación y puesta en funcionamiento de un nuevo parque de bomberos en el término municipal de Adra a través de un convenio de colaboración. Así se ha acordado en el último pleno de la Corporación Municipal por unanimidad. Manuel Cortés, alcalde de Adra, en sesión plenaria.
2: Traemos este pleno, pues, el convenio fruto del trabajo conjunto que venimos realizando con el Consorcio de Bomberos para su aprobación. Dicho convenio recoge la puesta a disposición del consorcio de un solar por parte del ayuntamiento y por parte del consorcio la redacción del proyecto y el inicio de la obra de un retén de bomberos para Adra. Con él lo que damos es respuesta y el paso definitivo para hacer realidad la petición histórica de los vecinos y vecinas de Adra, que es que Adra tenga un retén de bomberos que pueda asistirnos desde aquí, no solamente a nosotros, a nuestro municipio, sino también pues a toda, bueno, al municipio, al núcleo urbano, sino también a todas las barriadas. Por tanto, insisto, yo creo que es una reivindicación histórica, diría yo, de los aderitanos, por lo tanto, este convenio siendo el paso definitivo.

El Ayuntamiento de Odra, a través del Servicio Local de Protección Civil y Emergencias, ha hecho balance de la campaña de verano 2026 en las playas del municipio, durante la que se han llevado a cabo un total de 516 actuaciones relacionadas con la atención sanitaria, el rescate y salvamento, la seguridad y el mantenimiento de los espacios costeros. Del total de intervenciones, 441 corresponden a actuaciones sanitarias y de rescate. En concreto, los efectivos de Protección Civil de Odra han realizado 434 asistencias sanitarias, de las cuales 401 estuvieron relacionadas con picaduras de medusa, 26 con heridas y 7 con otras incidencias.

Hoy es viernes 25 de septiembre, tenemos ahora mismo en Adra una temperatura de 22 grados y estamos a gustito, como siempre aquí, hasta las 3 de la tarde. Vamos a escuchar, en primer lugar, el toque a la guitarra de David Aral, la voz inconfundible de Sandra Carrasco. Un homenaje al maestro Pepe Marchena, la milonga, melón sabroso.

0: Adra volverá la mirada a uno de los episodios más destacados de su pasado con la celebración el 17 y 18 de octubre de una gran recreación histórica del asalto turco-berberisco contra la villa de Adra, ocurrido los días 14 y 15 de octubre de 1620. La iniciativa ha sido presentada en el Cerro de Montecristo en un acto que ha contado con la presencia del alcalde de Adra, Manuel Cortés, y el presidente de la Asociación Torreón de la Vela y director de esta recreación, Francisco Espinosa, acompañados por varios de los componentes del elenco de esta cita cultural. El primer edil ha destacado que esta recreación es una oportunidad para acercarnos de una forma diferente y participativa a nuestra historia. Por su parte, Francisco Espinosa se mostraba muy satisfecho por poder presentar oficialmente esta recreación.
1: Y hemos buscado un momento de la historia, el cual queremos recrear junto con otros compañeros.
0: Sí.
1: Y hacer dentro, aprovechando lo que es la asociación cultural, evidentemente la recreación, digamos, de lo que es la asociación de la recreación de
0: del asalto
1: asalto al 14 de octubre de 1620, la hemos llamado Don Luis de Tovar.
0: Sí.
1: Que es el capitán que en ese momento luchó contra los turcos. Entonces, a través de historiadores, porque todo esto es una cosa muy seria, no estoy hablando que un teatrillo ni eso. Tenemos un grupo de teatro, pero esto no
0: es
1: una cosa muy seria. Hay profesionales, historiadores, que nos están aconsejando incluso la vestimenta, tejidos que llevamos en puesto, colores de época, nada inventado, aparte de lo que son las espadas, etcétera, todo el armamento.
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0: 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Ha fallecido a la edad de 88 años Joaquín López Martínez. Sus familiares ruegan una oración por el descanso de su alma y la asistencia a la conducción del cadáver, que tendrá lugar hoy viernes a las 6 de la tarde desde el Tanatorio Oliver hasta la Iglesia Parroquial de la Inmaculada Concepción de Adra, donde se oficiará misa de corpore in sepulto, despidiéndose seguidamente al duelo, por cuyo favores quedarán eternamente agradecidos. Posteriormente, se le dará sepultura al cementerio de Adra. Descanse en paz, Joaquín López Martínez. 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

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Ha fallecido a la edad de 88 años Joaquín López Martínez. Sus familiares ruegan una oración por el descanso de su alma y la asistencia a la conducción del cadáver, que tendrá lugar hoy viernes a las 6 de la tarde desde el Tanatero Oliver hasta la Iglesia Parroquial de la Inmaculada Concepción de Adra, donde se oficiará misa de corpore in sepulto, despidiéndose seguidamente el duelo, por cuyo favores quedarán eternamente agradecidos. Posteriormente, se le dará sepultura al cementerio de Adra. Descanse en paz Joaquín López Martínez. 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

0: mediodía a las 11 en Canarias.
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0: Primeras declaraciones de Mari Carmen desde el Hospital Gregorio Marañón en Madrid, donde se encuentra desde el miércoles después de ser desahuciada con un cuadro de agotamiento severo del que se está recuperando por la tensión de los últimos días. Ha dado las gracias por los apoyos recibidos y espera que su caso sea un antes y un después.
2: No lo he logrado defender mi caso, pero sí he luchado para que los demás aprendan a luchar por la salud.
0: Su madre insiste en pedir la expropiación del piso de Mari Carmen. En las mañanas de Radio Nacional, el ministro de Derechos Sociales y Consumo, Pablo Bustinduy, cree que este caso no puede quedarse así, que hay alternativas para poder hacerlo y que puede fijar un precedente. Sobre las medidas concretas del decreto de vivienda, Bustinduy está dispuesto a aceptar las rebajas fiscales que demanda Junts.
3: Puede haber un escenario razonable en el que se incluyan las cosas esenciales, la congelación de alquileres, la protección contra los desahucios, la limitación de los usos especulativos de la vivienda y que haya, pues, alguna de las medidas que ha planteado Junts repetidamente y que pueden asegurar que tenga los votos.
0: Miriam Nogueras, portavoz de Junts, asegura que el Partido Socialista ve con buenos ojos sus propuestas.
4: Que estan estudiant aquest reial decret que nosaltres hem treballat.
0: En Ser Catalunya ha dicho que el Partido Socialista les ha hecho llegar que están estudiando el real decreto en el que han trabajado y que ven bien las medidas registradas por Junts. Asunto al que acaba de referirse el ministro de Justicia, Félix Bolaños. Vamos a ver si podemos escuchar al ministro.
5: Que tenemos que volver a los clásicos. Conversaciones privadas, acuerdos públicos. Vamos a trabajar y nos vamos a dejar la piel para que el martes podamos aprobar un real decreto ley con medidas potentes para facilitar el acceso a una vivienda asequible.
0: En Vitoria, en medio de un fuerte dispositivo de seguridad, está previsto el desahucio de una familia en el casco viejo. Allí se encuentra nuestro compañero Xavier Pita. ¿Cuál es la situación ahora?
6: Ahora mismo la situación en el casco viejo de Vitoria-Gasteiz, donde está previsto que se ejecute este desahucio, es de cierta tensión. Dentro de media hora, según lo previsto, acudirá hasta este punto la comitiva judicial para efectuar el desalojo. Medio centenar de policías y antidisturbios de la Ertzaintza continúan en el lugar desde que llegasen a primera hora y acordonasen la zona. Cada vez llegan más personas a esta concentración, también más policías, a la espera de saber si la negociación con el sindicato de vivienda, Auzoan, da sus frutos y se impide el desahucio de esta familia con dos menores a su cargo de 8 y 10 años.
0: Y en estos tiempos en los que llegar a fin de mes se ha convertido en un desafío, elegir bien el supermercado puede recortar notablemente el presupuesto familiar. Según la OCU, podemos ahorrar más de 1.300 euros al año, Hugo Domínguez.
7: Sí, y esos 1.300 euros de ahorro suponen el 20% del gasto medio anual de un hogar. Pero si miramos por localidades, por ejemplo, en Madrid, el ahorro por la competencia entre supermercados se dispara a los 4.400 euros. Una cesta de la compra donde 6 de cada 10 productos han subido de precio en el último año. Las mayores subidas, los tomates un 33% y los limones un 25%. Los precios de los alimentos han subido un 40% en 5 años. Ileana Izberniz Inciau, portavoz de OCU.
8: Nos preocupa especialmente la subida de los frescos, porque entendemos que los frescos tienen que estar muy presentes en una cesta que conforma la dieta mediterránea y hemos encontrado un 4,7% de subida. Es menos que el año pasado, pero es, insisto, es una subida tras subida, con lo cual, bueno, pues es un suma y sigue.
7: Según los datos de la OCU, el supermercado más económico es el Alcampo del centro comercial de Bonaire, Valencia, y el más caro, repite, un clásico, el Sánchez Romero del barrio de Arturo Soria en Madrid. Y los que más han subido precios son BM Urban y Ahorra Más, en un momento en el que se ve una guerra de precios, especialmente entre Mercadona, Lidl y Aldi.
0: 12 y 4 minutos, 11 y 4 en Canarias. Ahora las noticias de su comunidad.
9: Novedades en el caso del asesinato de una mujer prostituida en Bormujos, Sevilla, por parte de un joven que ya está detenido. Cuéntanos, Pablo Danubio, buenos días.
10: ¿Qué tal? Muy buenas tardes. La Guardia Civil confirma que el presunto autor del asesinato acudió al apartamento alquilado por la víctima, acompañado de otra mujer que salió del inmueble durante los hechos. Los tres habrían acordado la cita telemáticamente. RTV en Andalucía ha podido confirmar que el supuesto arma del crimen habría sido un cúter que el hombre arrojó a una de las papeleras del hotel. Según el Instituto Armado, el joven de 22 años fue detenido después de llamar él mismo a los servicios de emergencias para entregarse y fue detenido posteriormente por policía local del municipio, que ya lo ha puesto a disposición de la Guardia Civil. Los agentes del Servicio de Criminalística han estado tomando muestras en el apartamento durante esta mañana para una investigación que ha asumido el propio Instituto Armado.
11: Gracias, Enja. En primeros minutos de dos ferias de interés económico, especialmente para esta provincia andaluza, la Turismo Tierra Adentro e Ibercaza. Laura Valentín.
12: Tierra Adentro celebra su 24ª edición con empresas y profesionales del turismo, mientras que Ibercaza en su 18ª edición reúne a empresas de caza y pesca y actividades como exhibiciones de perros, cetrería o tiro con arco. Dos ferias que buscan promocionar a Jaén como destino de naturaleza y turismo de interior y atraer a más visitantes, especialmente a extranjeros.
13: Jaén era un destino muy desconocido y parece ser como que le está tocando ya su turno y, bueno, cada vez reciben más visitantes, sobre todo muchos extranjeros, que aunque parezca extraño, es verdad, recibe mucho turismo europeo.
12: Las dos ferias permanecerán abiertas hasta el domingo en Ifeja con actividades para profesionales y público general.
11: Una cosa más, la compraventa de viviendas ha caído en Andalucía un 6,5% en julio respecto al mismo periodo del año anterior. Se contabilizaron 12.000 operaciones, según datos publicados hoy por el Instituto Nacional de Estadística. Tienen más noticias de nuestra comunidad en Mediodía Andalucía a partir de la 1:30.
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14: con Camilo, el árbol. Nos quedan muchas cosas, hay que contarte. Hoy viernes estamos ansiosos de escuchar a nuestro tocayo.

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Nota necrológica. Ha fallecido a la edad de 88 años Joaquín López Martínez. Sus familiares ruegan una oración para el descanso de su alma y la asistencia a la conducción del cadáver, que tendrá lugar hoy viernes a las 6 de la tarde desde el Tanatero Oliver hasta la Iglesia Parroquial de la Inmaculada Concepción de Adra, donde se oficiará misa de corpore in sepulto, despidiéndose seguidamente el duelo, por cuyos favores quedarán eternamente agradecidos. Posteriormente, se le dará sepultura al cementerio de Adra. Descanse en paz, Joaquín López Martínez. 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

0: sentir fresquita la mañana, ha cambiado el tiempo, ¿eh? Se nota más fresquito. Bueno, vamos a ver qué nos dice, qué nos cuenta, qué nos habla, qué nos mastica y aliña nuestro tocayo, como cada viernes. ¡Adelante!
1: Buenos días, amigos y amigas.
0: Buenos días.
1: Viernes más, mandar un saludo y desearos que disfrutéis mucho del fin de semana y sobre todo que seáis muy felices. Hoy quería comentar con vosotros esta frase que dice: arrieros somos y en el camino nos encontraremos. Y a mí me suena como venganza. Y quiere decir que si yo te pago con la misma moneda sería igual que tú. Así que yo te perdono los males que me hiciste en el camino. Sigues tú con tu destino, que yo sigo con el mío. Así que arriero, sigue tu trocha, que yo seguiré la mía. No te deseo nada malo, aunque me pagaste mal. Por eso hoy os quiero dedicar esta letrilla que dice así: porque somos arrieros,

0: porque somos arrieros. Lo hiciste muy mal conmigo. Pero tú no tengas miedo, que no soy vengativo.
1: ¡Olé!
0: Un abrazo, amigo, que seáis felices.
1: Igualmente, tocayo, es verdad, ¿eh? Es verdad. Así que, nada, no hay que disparar, hacer lo mismo. Tú me has hecho daño, te lo voy a hacer. No. La mejor tabalá y guantá que hay en la vida es no devolverla, quedarse uno, ¿eh? Y que cada uno navegue como quiera. Así, venganzas y burradas, las justas.

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Ha fallecido a la edad de 88 años Joaquín López Martínez. Sus familiares ruegan una oración por el descanso de su alma y la asistencia a la conducción del cadáver, que tendrá lugar hoy viernes a las 6 de la tarde desde el Tanatero Oliver hasta la Iglesia Parroquial de la Inmaculada Concepción de Adra, donde se oficiará misa de corpore in sepulto, despidiéndose seguidamente el duelo, por cuyos favores quedarán eternamente agradecidos. Posteriormente, se le dará sepultura al cementerio de Adra. Descanse en paz, Joaquín López Martínez. 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

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El Ayuntamiento de ADRA, a través del Servicio Local de Protección Civil y Emergencias, ha hecho balance de la campaña de verano 2026 en las playas del municipio, durante la que se han llevado a cabo un total de 516 actuaciones relacionadas con la atención sanitaria, el rescate y salvamento, la seguridad y el mantenimiento de los espacios costeros. Del total de intervenciones, 441 corresponden a actuaciones sanitarias y de rescate. En concreto, los efectivos de Protección Civil de ADRA han realizado 434 asistencias sanitarias, de las cuales 401 estuvieron relacionadas con picaduras de medusa, 26 con heridas y 7 con otras incidencias.

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Conectaremos con nuestros compañeros de Dipalme Radio, Asunción Quirós y Juan Antonio Cortés, que nos traerán las noticias a nivel local.

0: 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Ha fallecido a la edad de 88 años Joaquín López Martínez. Sus familiares ruegan una oración por el descanso de su alma y la asistencia a la conducción del cadáver, que tendrá lugar hoy viernes a las 6 de la tarde desde el Tanatorio Oliver hasta la Iglesia Parroquial de la Inmaculada Concepción de Adra, donde se oficiará misa de corpore in sepulto, despidiéndose seguidamente al duelo, por cuyo favores quedarán eternamente agradecidos. Posteriormente, se le dará sepultura al cementerio de Adra. Descanse en paz Joaquín López Martínez. 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
2: ¿Qué tal? Saludos, muy buenas tardes en el día en el que la Diputación Provincial conmemora la Jornada Mundial del Turismo. Día Mundial del Turismo, acto de conmemoración en el que se ha presentado el nuevo spot promocional del destino Costa de Almería. Y además ha tenido lugar, está teniendo lugar, una mesa redonda sobre turismo activo y patrimonio en la provincia de Almería con la presencia de María José Herrada, la diputada de Turismo, el responsable de Alianzas Estratégicas en Atrápalo, José María Llop, el cofundador de Mi Nube, Gonzalo Moreno, y la directora del Hotel Servigroup Marina Playa en Mojácar, Marta Astilleros. Está también Rubén Navarro de Natural Sport. Se celebra en el Murek, en el Salón de Actos del Murek. Como decimos, actividades con motivo del Día Mundial del Turismo, con la presencia del ciclista Alberto Contador, junto al presidente de la Diputación de Almería, José Antonio García Alcaina. Todo ello en un día en el que nos acompaña el vicepresidente primero y consejero de Presidencia y Sanidad de la Junta de Andalucía, Antonio Sanz. Ha visitado el Hospital Universitario Torre Cárdenas y ha participado en las jornadas de prevención de riesgos laborales del Servicio Andaluz de Salud. Ha avanzado que el Hospital de Roquetas de Mar estará abierto. Es verdad que su apertura será progresiva, pero estará abierto antes de la Navidad. Hoy se celebra el 10º Foro Municipal por la Paz y los Derechos Humanos, Animales y Humanos, esa simbiosis. Ese es el debate en la jornada de hoy, jornada en la que celebramos el Día Mundial del Farmacéutico y en la que también se celebran las jornadas de, es la edición ya número 11, por cierto, de Medicina Deportiva que organiza el doctor Huete, Hospital Universitario Torre Cárdenas, área de Neurología. Para el fin de semana, Miguel Poveda, en la Plaza de Toros de Roquetas de Mar, tenemos la Feria de las Naciones aquí en la capital almeriense, y además, fútbol, el domingo desde las 4:15, 3:15, de Palme Radio, de Radio, jugamos ante el Mallorca, en tierras de Mallorca, Mallorca Unión Deportiva Almería. Van a ser la 1:03 de este mediodía de viernes, 25 de septiembre. Comenzamos. Lo decía el vicepresidente primero de la Junta de Andalucía y consejero de Presidencia, Sanidad y Emergencias, Antonio Sanz, anunciaba en Roquetas que el nuevo hospital de alta resolución de este municipio va a abrir sus puertas antes de que termine este año. El centro, en el que se han invertido casi 57 millones de euros, 46 son para la obra y 10, casi 11 millones para el equipamiento, va a contar con 148 profesionales. Inicialmente 108 van a desarrollar su actividad en el hospital, otros 40 trabajarán en el centro de atención primaria. Antonio Sanz.
3: Y por fin este hospital pasa a ser una realidad inminente, ¿no? No exento de dificultades, no exento, como dice el alcalde, de muchos vaivenes, pero desde luego con una convicción y un compromiso claro desde que Juanma Moreno es presidente de que este hospital no solo vería la luz, que por cierto tiene una maravillosa luz natural, sino que prestaría un gran servicio para el conjunto de los almerienses, especialmente a la zona de Poniente, y de manera muy directa, por supuesto, a los vecinos de Roquetas. Pero que hoy, sin duda alguna, tenemos la alegría de contarle a los roqueteros y a los almerienses de que ya es una auténtica realidad incuestionable, es las décadas que lleva esperando una respuesta de la Junta de Andalucía a Roquetas, que este alcalde, que lo ha peleado y lo pelea todo, que además, a diferencia de otras situaciones, él ofrece soluciones apoyando desde el ayuntamiento incluso competencias que no son suyas. Lo he visto hacer carreteras, lo he visto hacer colegios, lo he visto hacer muchas cosas, ¿no? Y ese fue su compromiso en torno a este hospital también.
2: Palabras de Antonio Sanz, el consejero y vicepresidente de la Junta de Andalucía. Un alcalde satisfecho, dice que han sido muchos años peleando con la Junta andaluza.
4: Y llevábamos mucho tiempo pidiéndola. Y la llevábamos pidiendo, pues yo digo que ya con estos años que se ha hecho, pasan los 20 años que yo llevaba pidiéndosela al gobierno que había en la Junta de Andalucía, que era primeramente uno, luego otro, han pasado tres o cuatro gobiernos, mientras que yo he seguido siendo alcalde de Roquetas y los gobiernos de la Junta de Andalucía han pasado. Pero llega un gobierno que sabía que hacía falta esta obra para la provincia de Almería, especialmente para el Poniente, Juanma Moreno. Y lo primero que me dijo como sabía que yo estaba detrás de esto mucho tiempo y me estaban tomando el pelo, pues me dijo: Gabriel, el hospital lo vamos a hacer.
2: Hospital de Roquetas, que se va a inaugurar antes de que termine este año. Y en Vélez Rubio, el presidente de la Diputación, José Antonio García Alcaina, ha visitado las obras, los trabajos del primer parque de bomberos que se va a abrir en esta zona, en esta comarca. 600.000 euros de inversión de la Diputación de Almería. Junto al alcalde de Vélez Rubio, Miguel Martínez Carlón, el presidente ha podido cotejar los avances que se están realizando en la antigua nave municipal, que se va a erigir a final de año en el nuevo rete de extinción de incendios, que va a atender a cuatro pueblos: Vélez Rubio, Vélez Blanco, María y Chiribel. Alcalde Miguel Martínez Carlón, presidente de la Diputación, José Antonio García.
0: Para el pueblo y para la comarca, una cosa muy importante, porque nos va a dar mucha seguridad y mucha prevención, teniendo en cuenta que además estamos dentro del Parque Natural de la Sierra de los Vélez, Sierra María, de Sierra María a los Vélez. Y con la cantidad de incendios que está habiendo, pues es fundamental tenerlo aquí. Y además está instalado en el polígono industrial, que tenemos varias fábricas de textil, entonces es muy importante tenerlo en todos los aspectos.
5: Bueno, hoy estamos haciendo una visita de obra aquí en el futuro Parque de Bomberos de los Vélez, en el municipio de Vélez Rubio. Una obra muy importante para garantizar la seguridad de los vecinos de la comarca de los Vélez. Una obra que va a terminar muy, muy pronto, y que lo que queremos es que se ponga en funcionamiento este parque de bomberos, que dependerá del consorcio del Levante, lo antes posible. Yo creo que antes, final de año, los Vélez van a tener por fin un retén de bomberos.
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2: Cambiamos de asunto a esta hora de la tarde. Estamos en El Ejido. El ayuntamiento destina más de 220.000 euros a la protección del patrimonio histórico con el vallado de las tumbas megalíticas. Radio Ejido.
6: La Junta de Gobierno ha adjudicado este proyecto, que va a preservar el conjunto megalítico de Ramaderos de Ugíjar, un enclave prehistórico que reúne varias sepulturas, el único dolmen conocido en la zona y restos asociados a un área de fundición de época romana o anterior. Ibáñez recordaba que seguimos trabajando en preservar y poner en valor nuestro patrimonio histórico, artístico y arqueológico, así como su promoción como recurso cultural y turístico. Luz verde a la solicitud de 128.425 euros para desarrollar el programa Escuelas de Verano Corresponsables, han dirigido a facilitar la conciliación de las familias. Ha aprobado el suministro de una nueva furgoneta para reforzar los medios del Servicio de Protección Civil del Ejido. La Junta de Gobierno ha acordado la denominación de calle Papa Benedicto 16 para una vía urbana situada junto al Parque San José y el recinto ferial.
2: 140 empresas y entidades se citan en Almería Impacta para promover la integración de colectivos vulnerables en la sociedad almeriense. Es un evento que está organizado por el Ayuntamiento y por la empresa municipal Almería 2030, con la ayuda de la Fundación Foro Nesi. Es un, como decimos, evento para construir un ecosistema de impacto e innovación social en Almería. Escuchan a la alcaldesa de la capital, María del Mar Vázquez, en la inauguración.
7: Hoy es un día para nosotros singular, especial, y queremos que se perpetúe en el tiempo, porque uno de los principales objetivos que tiene que tener un ayuntamiento, una administración pública, un deber, es generar un ecosistema social en el cual todas las personas vulnerables tengan oportunidad de tener mejor calidad de vida y de obtener un progreso y un futuro. Por eso este foro Almería Impacta, de la mano del Fondo Nesi, lo que pretende es conectar a las personas que ayudan con las empresas que quieren ayudar y así ser capaces de transformar vida. Lo que vamos a hacer hoy aquí es, bueno, es poner en contacto a las asociaciones del tercer sector, a los colectivos que tienen proyectos con personas vulnerables, mujeres, niños, familias, personas sin hogar, migrantes, para que a través de empresas que tienen responsabilidad social cooperativa, que tienen sensibilidad con estos temas y que además saben que ayudar a los demás en los proyectos sociales le va a mejorar su imagen, le va a mejorar su impacto social. Bueno, pues ponerla en contacto para que se desarrollen esos proyectos sociales tan maravillosos que necesita la ciudad de Almería.
2: Diego Isabel es miembro de la Fundación Foro Nesi. Lo escuchan.
8: Hoy lo que está ocurriendo es algo que no suele ocurrir. Los grandes retos globales y nacionales, como puede ser la vivienda, la desigualdad o el cambio climático, abordarlos desde nuestra responsabilidad, que es la local, y abordarlos no desde digamos el individualismo de cada uno de los perfiles, sino colaborativamente entre organizaciones sociales, empresas, administración pública, universidad, que también va a estar presente, y los fondos de inversión de impacto, que los fondos de inversión de impacto, a diferencia de otros fondos, son aquellos fondos que solo invierten capital donde hay un impacto social o medioambiental positivo, si no, no invierten. Y tenemos la suerte de contar hoy con bastantes de las organizaciones principales, punteras, que además están agrupadas en SPENAF.
2: Estamos en Carboneras. El ayuntamiento ha remitido al Alto Tribunal Nacional Andaluz los recursos de 3 exalcaldes contra el acuerdo plenario del 7 de julio que declaraba nula la licencia concedida al hotel de El Algarrobico en 2003. Vamos a conocer más reacciones, reacción desde los grupos ecologistas que nos cuenta Asunción Quirós.
9: El Ayuntamiento de Carboneras ha remitido al Tribunal Superior de Justicia de Andalucía los recursos de 3 exalcaldes contra el acuerdo plenario del 7 de julio que declaraba nula la licencia concedida al Hotel del Algarrobico en el año 2003. Los recursos han sido presentados por los actuales concejales José Luis Américo y Felipe Cayuela, mientras que Cristóbal Fernández lo hizo como presidente de una asociación. Todos ellos argumentan que hace falta un informe municipal que aclare si habría que indemnizar a Azata y si habría responsabilidades económicas para los 3 exregidores carboneros. El cuarto recurso fue presentado por la propia promotora Azata del Sol. En declaraciones a Dipalme Radio, el abogado ecologista José Ignacio Domínguez señala que estas acciones son meramente dilatorias y que no tendrán recorrido judicial.
10: El Ayuntamiento de Carboneras ha enviado estos 3 recursos al TSJ pues para justificar que ellos han hecho todo lo posible por cumplir la sentencia que les obligaba a revisar la licencia de obras del Algarrobico y que estos concejales, o el antiguo alcalde, señor Cristóbal Fernández, pues que lo que han hecho ha sido obstaculizar la labor de la justicia y que ellos cumplen con sus obligaciones. Pero vamos, no tiene recorrido ninguno estos recursos, lo único que pretenden es dar largas, pero ni eso van a conseguir, porque ya la Junta va a dar la orden de demolición. Y estos recursos se basan en que no está completo el expediente y que quieren saber si el ayuntamiento tiene que indemnizar a la promotora, a Zata, o no. Y esto ya está discutido, porque hay 2 sentencias de la Audiencia Nacional diciendo que a Zata no tiene derecho a indemnización porque debería de saber que el hotel era ilegal. Por tanto, esto es una disculpa, o sea, no tiene recorrido alguno, no tiene utilidad ninguna estos recursos.
2: Tiene 81 años, es una mujer del barrio de El Quemadero. Su familia ha denunciado su desaparición. Desaparecía este jueves. Está difundiendo su imagen a través de las redes sociales. Carmen Pomedio reside en la Casa Nazaret. Tiene Alzheimer. Se le ha perdido la pista tras abandonar el centro gestionado por los padres franciscanos de Cruz Blanca. En el momento de su salida, vestía un vestido azul con flores blancas. Su familia le está buscando en la zona de El Quemadero y piden a cualquier persona que pueda aportar información o que la encuentre que contacte de inmediato con el 112 o con la policía local, nacional o la Guardia Civil. 81 años, con gafas, Carmen Pomedio Salvador reside en la Casa Nazaret.
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2: El domingo es el día del turismo.
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2: María Pérez, Berni Rodríguez, José Manuel Ruiz, entre un gran grupo de expertos, de deportistas que tienen mucho que decir. Undécima reunión Medicina y Deporte en Almería se celebra este viernes. Diputación, Junta, Grupo de Trabajo en Neurocirugía y Deporte y el Hospital Universitario Torre Cárdenas celebran esta jornada. Jornada organizada por un líder que es el jefe de Neurología del Hospital Torre Cárdenas, el doctor Antonio Huete. Es la undécima jornada ya, un encuentro nacional que vuelve a convertir al Teatro Apolo de Almería en un gran punto de encuentro entre profesionales sanitarios, deportistas de élite que desde luego tienen un gran ejemplo que dar y personas con historias de superación. Doctor Antonio Huete.
13: ¿Qué pretendemos con esta reunión? Transmitir a la sociedad que el deporte, que el ejercicio físico no son palabras vacías. Se calcula que en España al año, haciendo ejercicio físico, se podrían evitar 60.000 muertes. 60.000 muertes es el tamaño de la, por ahora, tan conocida ciudad de Ceuta, un poquito menos de lo que, pues todos los años. Si en la sociedad fuéramos capaces de implicar a los ciudadanos en ejercicio físico, evitaríamos 60.000 muertes.
2: Y Almería se erige en la primera ciudad de España en acoger un foro municipal de derechos humanos que va a analizar hoy viernes el vínculo humano-animal. Va a integrar el concepto de One Health, una sola salud, y la prevención de la violencia en una mesa de debate, una mesa de análisis. Organiza Yadi González de la ONG asegura que aprender a convivir en armonía con los animales no resta empatía hacia los seres humanos. Al revés, hay una especie de feedback, nos humaniza. Escuchan a Yadi González, es colaboradora de Dipalme Radio y es la creadora del programa Latinoalmerienses.
14: Cuando el equipo se reunió dijimos de qué va a ser el tema, pero es que cada día vemos en las noticias las últimas leyes de bienestar animal que han salido en Europa. Hemos escuchado y vemos por las noticias lo que ocurrió, por ejemplo, en el terremoto de Colombia, el terremoto de Venezuela. En el terremoto de Colombia, en que se hizo muy famoso Salomé, ese perrito que fue salvado por su dueña, que prefirió morir ella para salvar a su hijo, que para ella era su hijo Salomé, una chica universitaria joven con toda una vida por delante, y causó mucha conmoción de que ella había preferido que los escombros le cayeran a ella encima y no a su perrito, ¿no? También vemos en Europa que hemos visto cómo se lanzó una chica también a salvar a su perro que cayó en un hueco de hielo. Y se lanzó y los encontraron a los dos abrazados, congelados. Entonces dice uno, el luto que vemos con grandes deportistas de élite como el Hamilton, deportistas de élite que tienen sus mascotas y que para ellos son parte importante, son casi sus hijos. Ver un luto que no esconden el dolor cuando esa mascota se va. Entonces empezamos a ver el vínculo humano-animal y descubrimos, pues hay muchos temas que se desarrollan a raíz de eso, ¿no? Que es hablar desde la psicología.
2: Volvemos otra vez al Ejido que reivindica una mayor atención y más recursos también para mejorar la calidad de vida de las personas con lesión medular. De nuevo Radio Ejido, Forni.
6: Aspaín y Ayuntamiento del Ejido han llevado a cabo una lectura del manifiesto bajo el nombre Mi lesión medular no puede esperar, con motivo del Día de la Lesión Medular. Ibáñez ha destacado la importancia de avanzar en accesibilidad, autonomía e igualdad de oportunidades y subraya que detrás de cada lesión medular hay una historia, una familia, un proceso de adaptación y muchos proyectos de vida que continúan. La Asociación Aspaín reconoce con la distinción Persona Aspaín 2026 a Ángel Escobar, diputado de Bienestar Social, Igualdad y Familia, y concede el reconocimiento Espacio Amigo a Ocinecopo. El Ayuntamiento cede a Aspaín un despacho en el Centro Asociativo Municipal para reforzar su labor de atención, acompañamiento y defensa de las personas con lesión medular.
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2: El Día de la Vendimia de Albolodui se celebrará este domingo en escenarios con encanto como el Parque de la Ermita, la Plaza de San Juan y la Plaza de la Fuente. Allí se harán la bendición de la uva y la pisá de la uva y allí se podrá probar el primer caldo, el primer mosto con el acompañamiento de productos artesanales, muchos de ellos de la marca Sabores Almería. Sonia Gil, alcaldesa.
16: El Día de la Vendimia lo vamos a celebrar el próximo domingo, comenzarán los actos a las 12:30 y comenzaremos con el acto, con el recuerdo de cuando venían las bestias cargadas con la uva desde la altura de la alta montaña, nuestra montaña más famosa, Montenegro, y llegaban al pueblo para realizar la vendimia. Así que ese paseillo lo haremos desde la entrada del pueblo, desde la ermita, y ya en el escenario tendrá el acto más ceremonial de la jornada, que es pues, la bendición de la uva, la pisa de la uva y la prueba del mosto. Y luego ya nos desplazaremos a la plaza de la Fuente y allí encontraremos una feria de productos artesanales ligado a la vendimia.
2: Además, durante la jornada se inaugurarán dos exposiciones culturales sobre el Camino Mozárabe de Santiago y la historia de Albolodui. Y el transporte de la uva se va a hacer desde el Parque de la Ermita para recordar cómo se bajaba tradicionalmente la uva desde las zonas más altas del pueblo. Durante la jornada habrá visitas guiadas, actividades para los niños y actuaciones musicales. Carlos Sánchez es diputado de promoción de la provincia.
17: El Día de la Vendimia se celebra en Albolodui como se lleva haciendo, por cierto, desde hace casi 30 años, desde el año 1999, para apoyar uno de los sectores productivos más importantes que tienen los productos gourmet de la provincia de Almería, que son los vinos.
9: Este viernes se va a realizar un homenaje a los parraleros de la provincia en la Estación Experimental de las Palmerillas de Cajamar, en el marco del programa de biodiversidad domesticada que puso en marcha el GEM, el Grupo Ecologista Mediterráneo, hace 30 años y que ha permitido recuperar 50 variedades de uva de mesa autóctona, de la que se exportaba a casi todos los países del mundo. En total había 200 variedades. Habrá asimismo una exposición de uvas de mesa antiguas de todas las comarcas. Este año los parraleros premiados serán Laureano Cantón Salmerón, de 104 años y vecino de Huécija, Juan Gómez Gómez, del Parador, con 89 años, y Pilar López Salvador, de Instinción, que cuenta 90 años de edad y que fue pionera entre las mujeres parraleras. Además, habrá una mención especial para el geógrafo Emilio Ferre Bueno, autor del primer libro sobre los parrales de la comarca de la Almanzora. En Almería al Día hemos hablado con Antonio Fernández, vicepresidente del Grupo Ecologista Mediterráneo.
18: Tú piensas que de las variedades que están documentadas, que sabemos que son almerienses, que tienen un ADN propio, tenemos a día de hoy más de 200 especies, variedades de
9: recuperadas,
18: uva,
9: ¿no? 200.
18: Identificadas y recuperadas.
9: Uh-huh. ¿Y este año cuál es la novedad?
18: Bueno, este año tenemos como novedad una uva que no se conocía, bueno, se había perdido su pista desde hace ya bastante tiempo, pero resulta que había una parra madre, que se le llama, porque de ahí se pueden sacar a los hijos, que es lo que se está haciendo ahora. Fíjate, habría sobrevivido en un cortijo del Calvo del Parador.
9: Y su propietario es Juan Gómez Gómez, ¿no?
18: Juan Gómez, sí, señor.
9: Uno de los homenajeados este año.
18: Sí, 89 años tiene.
2: Y sepan también que el parque temático Oasis Mini Hollywood en Taberna va a celebrar, fíjense, todavía queda bastante, Halloween, del 21 al 25 de octubre y del 28 de octubre al 2 de noviembre, con una programación especial que va a contar con dos pasajes del terror, un escape room, cenas especiales y una ambientación que se va a extender por el poblado del Oeste. La programación estará ambientada en torno a la figura de Madame Serafín y se va a extender desde la entrada, donde va a haber un fotocall, hasta el fuerte, con personajes que van a recorrer las calles, los escenarios del parque, actividades, en fin, relacionadas con el mundo del terror. El hogar de las sombras, que se va a instalar en el casino, es uno de los dos pasajes del terror. El segundo se llama el circo. Todo eso en Tabernas.
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0: viernes nos vamos a ir de senderismo, porque recordamos que hace ya 15 años se celebró en Almería la edición del Eurorando, senderismo de toda Europa. Vinieron excursionistas desde todos los puntos, todos los países europeos, para participar en diversas rutas que se desarrollaron por la provincia de Almería y que organizaba pues el Club Excursionista Montenegro junto con la Diputación Provincial, colaborando la Diputación, con la Federación Andaluza de Montañismo, que estuvo muy implicada. Y en esta ocasión, 15 años después, se celebra otro Eurorando, se celebra cada varios años en un país diferente, y en esta ocasión nuestros amigos se han ido, en este caso 50 senderistas de Almería, 200 andaluces, se han ido hasta Chequia, a la frontera entre Chequia y Alemania, a los Montes Metálicos, a la localidad de Bocida. Allí está nuestro compañero y colaborador habitual, compañero en Diputación y colaborador habitual de Almería al Día, David Beltrán, presidente del Club Montenegro de Alavia, de Almería. David, muy buenas tardes, buenos días.
1: Hola, buenos días. Buenos días allí en nuestra tierra.
0: Sí.
1: Aquí clima continental puro, sí. ¿Vale? Y lloviendo.
0: Lloviendo, ¿no?
1: Disfrutando de ese verde que a nosotros a veces nos falta. Uh-huh.
0: Bueno, como decimos, se cumplen 15 años del Eurorando y en esta ocasión toca en esa preciosa zona entre Chequia y Alemania. ¿Qué es lo que estáis haciendo? ¿Cuáles son los principales las principales excursiones, las principales rutas que vais a recorrer en este Eurorando?
1: Bueno, nosotros, los Montes Metálicos, lo que se caracterizan es porque con la antigua Unión Soviética, cuando Alemania estaba, esta zona es una zona de gran riqueza por los minerales extraños que tenían, ¿vale? Y entonces estamos recorriendo parte de sus caminos mineros, los trenes turísticos y demás. Y bueno, viendo de verdad una imagen diferente. ¿Qué es lo que ocurre? La antigua Alemania cae, ¿vale? Y entonces ahora mismo estamos entre Chequia y Alemania. Pero bueno, la realidad, los paisajes son muy diferentes, uh-huh, porque ellos tienen una pluviometría y una inundación. Estamos, por ejemplo, en el municipio que está al lado, que el nombre no lo puedo decir porque no lo puedo repetir.
0: Sí.
1: Y perdonarme, ¿me entiendes?, al ser hispanohablante, uh-huh, ¿vale? Pues la estación de esquí está en mitad de la carretera, o sea, en mitad del pueblo.
0: Uh-huh.
1: Y tú cuando acabas de llegar esquiando, llegas en la manera. Y claro, nosotros estamos acostumbrados a nuestra Sierra Nevada, a Cetursa, ¿vale? Y nos quedamos un poco impactados siendo así.
0: De que esté en pleno núcleo urbano, digamos, es la estación de esquí, ¿no?
1: En pleno núcleo urbano, sí. ¿Qué es lo que ocurre? Que ellos tienen una gran diversidad de itinerarios. ¿Por qué? Porque al final, ellos, los meses que tienen, que climatológicamente son viables, ¿me entiendes lo que es? Se dedican a salir en cuanto tienen un rayo de sol.
0: Uh-huh.
1: La realidad es que, bueno, la suerte es que nosotros, el primer día llovía, hoy también vuelve a llover,
0: sí.
1: Estamos, pero bueno, la realidad es que estamos teniendo mucha suerte y bueno, hablando y viendo también, la gente también en el grupo recuerda pues esas magníficas visitas a Almería y a Granada en el Eurorando Andalucía 2011.
0: Uh-huh. Bueno, que fueron unas visitas que, entre otros, organizó y que impulsó nuestro compañero José Juan Martínez. Bueno, David, pues cuéntanos algo más de esas rutas que vais a realizar, porque bueno, también
1: bueno,
0: irán.
1: Una cosa interesante, ¿sí?, una cosa interesante que nosotros carecemos, y es, ellos, debido al tema de la minería, tenían que mover, igual que nosotros tenemos en nuestra provincia, debido al pasado minero, los grandes viaductos.
0: La Vía Verde, ¿no?
1: Como la Vía Verde y demás. Bueno, ellos tienen un trazado. Sí, pero por ejemplo estamos hablando de la hidroeléctrica de la Ujá, para, sí, el tema de lo de la corriente y demás. Uh-huh. Ellos, sí, tienen unos trazados de agua también muy importantes para todo el tema de la minería, porque necesitaban esa historia.
0: Sí.
1: Pero la realidad es que, bueno, es un motivo. Hay cosas interesantes que para nosotros trasladarlo a nuestra provincia es así. Vaya donde vayamos, divisamos una escultura hecha de madera preciosa, me comprendes, por,
0: sí,
1: todos los jardines, por todos, uh-huh, en los rincones y demás.
0: Sí.
1: Claro, la verdad es que el Ministerio de Turismo checo pues quiere que visitemos todas esas cosas, igual, ajá, que en Almería, sí, la Diputación de Almería impulsó que los itinerarios fueran por los sitios más vistosos para los extranjeros, uh-huh. y que nosotros tuvimos una imagen moderna por nuestra villa mediterránea, para el hospedaje, uh-huh. y para la salida,
0: sí.
1: pues todo eso es lo que nos están mostrando.
0: En Chequia, en este Eurorando que se celebra en esta ocasión en este país. En fin, David, sí. pues todo eso combinado, como decimos, con visitas turísticas y gastronomía del país y todo esto, ¿no? Para dar a conocer un poco, no solo caminar.
1: No, la gastronomía del país es muy importante. Uh-huh. Hay una cosa que siempre de Diputación de Almería se ha impulsado, que es turismo naturaleza, ¿me entiendes? Uh-huh. Turismo deporte,
0: sí.
1: y es así. Por eso el Club Montenegro, como tú nombrabas antes, a nuestro presidente, ¿me entiendes lo que es así? Y lo intenta potenciar.
0: Uh-huh. Perfecto. Muchísimas gracias por acompañarnos.
1: Venga.
0: Feliz viaje.
1: Hasta luego.
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8: ¿Qué tal? Saludo, muy buenas tardes. Es la 1:30 de esta jornada de viernes 25 de septiembre. Hoy está aquí Alberto Contador, uno de los grandes mitos de la historia del ciclismo español, y está acompañando a la Diputación Provincial de Almería, al presidente José Antonio García Alcaina, en el acto de conmemoración del Día Mundial del Turismo. Se ha presentado el nuevo spot promocional del destino Costa de Almería, y además se ha venido desarrollando esta mañana una mesa redonda sobre turismo activo y patrimonio, con la presencia de empresas como Atrápalo, también está aquí Minube, empresarios del mundo de la hostelería como el Hotel Servi Group, Marina Playa de Mojácar o Binatural Sport. Todo ello en el acto que se viene desarrollando desde primera hora de la mañana en el Murek, en el Museo Español del Realismo Contemporáneo, en pleno casco histórico de la capital almeriense. Hoy se celebra el día del Foro Municipal por la Paz y los Derechos Humanos. Se habla de animales, de mascotas y de la simbiosis con los seres humanos. Además, hoy es un día importante para 36 familias, porque se han entregado las llaves de dos promociones con 36 nuevas viviendas asequibles en régimen de alquiler en la calle Gema, aquí en Almería. Lo ha hecho la consejera de Vivienda, Rocío Díaz, junto a la alcaldesa de Almería, María del Mar Vázquez. Hemos tenido sesión plenaria en el municipio de Elegido durante esta jornada. Se celebra el Día del Colegio de Farmacéuticos y además en la jornada de hoy en Roquetas de Mar, el consejero Ramón Fernández Pacheco junto al presidente de Cuespal, Juan Antonio González, pues han inaugurado la Asamblea General Ordinaria de Cuespal, que es un acto que se celebra todos los años y en el que conocemos detalles interesantes sobre la evolución de la agricultura en la provincia de Almería. En el acto ha estado también el presidente de la Diputación, José Antonio García Alcaina. Sepan ustedes que se presentan hoy las jornadas de John Lennon en Almería. Se han presentado la estatua de John Lennon en la Plaza Flores, y que además para este fin de semana tenemos deportes. Juega la Almería ante el Mallorca el domingo a las 4:15, y a Miguel Poveda en la Plaza de Toros de Almería. En fin, Con esto arrancamos enseguida la ronda informativa por las emisoras municipales y públicas de la provincia de Almería. Luego hablamos con Andrés Góngora, de la organización COAG. Hablamos de agricultura, del precio del gasóleo, el abusivo precio del gasóleo que hay ahora mismo en nuestra provincia y en el resto de España. ¿Habrá ayudas por parte del gobierno? ¿Se mantendrá? ¿No se mantendrá? Bueno, ya lo veremos. Y luego, el deporte, aquí en Dipalme Radio. Esto es lo que nos cuenta la prensa. Los restos de Baira alumbran una gran ciudad andalusía al lado de la actual Vera. Título del diario Ideal. Arqueólogos de la Universidad de Granada han encontrado 174 estructuras y una red de aljibes con capacidad para más de 650.000 litros en el Cerro del Espíritu Santo de Vera. Los restos descubiertos confirman la relevancia urbana y defensiva del yacimiento entre los siglos XI y XVI. Si vamos a empatar, perdemos. Lo ha dicho Arribas, que anima a sus compañeros a ir a por todas para lograr el objetivo de la campaña, el ascenso directo. El Hospital de Roquetas es la foto de portada. Antonio San con Gabriel Amat, listo para abrir. Y la educación bilingüe gana terreno en Almería, ya tiene casi 60.000 alumnos. Diario de Almería, el Hospital de Roquetas abrirá antes de que acabe el año con 148 profesionales. El consejero Antonio San visita el centro de alta resolución en el que han intervenido casi 57 millones. Esa es la inversión que ha hecho la Junta de Andalucía. En la foto de portada, la exposición de la Diputación sobre la Virgen del Mar. Regina Maris, madre y patrona de Almería. El gobierno estudia la nueva propuesta del suelo liberado por el soterramiento y Torre Cárdenas estrena auditorio e impulsa la investigación sanitaria. Cuenta el diario de Almería que la Cebucha celebra el Día de la Merced con reconocimientos a 40 años de inserción. Y la voz de Almería, a 5 columnas, los desahucios alcanzan la cifra más baja en la provincia, una media de 10 desahucios a la semana. La cifra de procesos el año pasado superó los 500. Foto de portada, Hospital de Roquetas, Antonio San, Gabriel Amat. El hospital abrirá antes de Navidad y autopista ferroviaria para el sector agrícola. Una más, arranca Regina Maris, la muestra de la patrona en la Diputación de Almería.
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8: Y nos vamos de ronda por la provincia de Almería. Comenzamos en Adra. Protección Civil ha cerrado la campaña de verano con 516 actuaciones en las playas del municipio. El dispositivo de vigilancia y salvamento ha realizado más de 440 intervenciones sanitarias y de rescate, 434 asistencias sanitarias. Radio Adra, con el balance, Pepe Cazorla.
10: El Ayuntamiento de Adra, a través del Servicio Local de Protección Civil y Emergencias, ha hecho balance de la campaña de verano 2026 en las playas del municipio, durante la que se han llevado a cabo un total de 516 actuaciones relacionadas con la atención sanitaria, el rescate y salvamento, la seguridad y el mantenimiento de los espacios costeros. Del total de intervenciones, 441 corresponden a actuaciones sanitarias y de rescate. En concreto, los efectivos de Protección Civil de Adra han realizado 434 asistencias sanitarias, de las cuales 401 estuvieron relacionadas con picaduras de medusa, 26 con heridas y 7 con otras incidencias.
8: Muchos pueblos de la provincia de Almería celebran el Día Mundial del Turismo. Estamos ahora en la Alpujarra, estamos en Berja, allí este fin de semana, este domingo, por el Día Mundial del Turismo. Hay una visita programada al Molino del Perrillo. Radio Berja de nuevo en Carni Gallardo.
11: Motivo del Día Mundial del Turismo, este domingo 27 de septiembre, en Berja, te invitamos a descubrir uno de los espacios más singulares de Berja, el Molino del Perrillo. El edificio podrá visitarse en horario especial, de 10 de la mañana a 2 de la tarde, una oportunidad para conocer de cerca este espacio y parte del patrimonio y la historia de nuestro municipio. Además, entre todas las personas que visiten el Molino del Perrillo, durante la jornada del domingo se realizará el sorteo de un kit de productos inspirados en el Molino del Perrillo.
8: Nos vamos hasta la ciudad del Ejido. Julia Ibaña, la alcaldesa, conoce el proyecto del nuevo centro de I+D+I de BAS, que refuerza el posicionamiento de esta localidad como referente internacional en innovación agrícola. De nuevo Radio Ejido, de nuevo Ford.
12: La alcaldesa ha conocido los detalles de esta infraestructura, que se construirá sobre una superficie de 25 hectáreas y cuya puesta en funcionamiento está prevista para principios de 2028. El proyecto permitirá concentrar en el Ejido las principales actividades de investigación y desarrollo que actualmente se realizan en los centros de Almerimar y Santa María del Águila. La nueva instalación se convertirá en la sede central de la unidad de semillas hortícolas de BAS, Abnun, en España, y contará también con un centro de distribución para Europa y Portugal. Para la primera edil, la apuesta de BAS por el Ejido refuerza nuestro papel como referente internacional en innovación agrícola y demuestra la capacidad del municipio para atraer proyectos vinculados al conocimiento y al desarrollo tecnológico.
8: Regresamos a Berja, la biblioteca municipal de la localidad da la bienvenida al nuevo curso y lo hace este viernes con estas actividades en Carnín.
11: La Biblioteca Municipal Miguel de Cervantes da la bienvenida a un nuevo curso cargado de cultura y actividades para todos los públicos. Este viernes 25 de septiembre a las 7 de la tarde tendrá lugar el acto de presentación del programa cultural de la biblioteca para el curso 2026-2027 que arrancará con cuentos afinados. Una propuesta para disfrutar en familia que combina cuentos tradicionales, música en directo, magia, humor y emoción, con Paula Mandarina en la narración, Gastón García al violín y Fran Carreño a la guitarra.
8: Y cerramos en la comarca de nacimiento, en Abrucena, con Manuel Ruiz, porque allí en Abrucena, el día 1 de octubre, se celebra el Día del Mayor.
13: El próximo 1 de octubre, en el Centro de Participación Activa de Abrucena y de 16:30 a 20 horas, se va a celebrar el Día Internacional de las Personas Mayores y dará comienzo el curso 2026-2027 de la Universidad de Mayores. Una tarde para aprender, compartir y encontrarnos entre los pueblos del río Nacimiento. Formación, cultura y convivencia. Es una convocatoria abierta a los 7 municipios de la mancomunidad del río Nacimiento.
8: Es la 1:39 de la tarde. Hoy es viernes 25 de septiembre.
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0: precio medio del gasóleo agrícola, el llamado gasóleo B, en España ronda los 1,60 euros por litro. Ha llegado a 1,70 euros. Estuvo más bajo, es verdad, pero dependiendo de la zona, dependiendo del lugar, el tipo de suministro y la situación, como decimos, pues cuesta más o menos, pero la media está ahí. En la provincia de Almería los precios de referencia son muy altos y el sector ha estallado. Ha estallado por la situación que impide poder competir en igualdad de condiciones con otros sectores y con otros lugares del planeta a los agricultores, a los productores que se dedican al sector primario. Saludamos en este punto al secretario provincial de COAG, líder provincial también, líder nacional, Andrés Góngora. Buenos días, Andrés.
1: Buenos días.
0: Bueno, un precio casi impagable desde el punto de vista de la rentabilidad y de la competitividad del sector primario, ¿no? El precio del gasóleo B, del gasóleo agrícola.
1: Sí, a ver, venimos de un precio de gasóleo antes de la situación de crisis derivada de la guerra. Es verdad que ya venían situaciones de alteración con la guerra de Ucrania, pero el gran estallido, por decirlo así, en gasóleo, también en otros insumos que se derivan del petróleo, los plásticos agrícolas y fertilizantes fundamentalmente, a raíz de la crisis por la guerra en Irán, se ha disparado, llegando ahora mismo a estar sobre un 60% más caro de cuando inició este conflicto en el caso del gasóleo, y en el caso de los fertilizantes y los plásticos, entre un 30 y un 50% más caro. Nos estamos hablando de un incremento de costes de producción muy alto que para determinados sectores pues va a ser inviable la actividad. Y ahora mismo se puso por parte del gobierno, en este caso solo del gobierno central, un paquete de medidas importante, pero que esas medidas se diseñaron pensando que la guerra pues iba a tener una duración corta, y esto continúa, la escalada sigue, el precio del petróleo se ha vuelto a disparar en las últimas semanas, y eso lo primero que se ha trasladado es a otro aumento más del precio del gasóleo. Las medidas que en su día se diseñaron para compensar o paliar un poco este aumento de precio terminan el 30 de septiembre, y por eso hemos anunciado movilizaciones, porque necesitamos que esas medidas no solamente que se prorroguen, sino que se incrementen, porque la situación es ahora mucho más grave. Y sobre todo en determinados sectores, la provincia de Almería, donde más va a afectar a los sectores de cultivos de secano, fundamentalmente el cereal, en una provincia como la nuestra, que el cereal es muy poco productivo, incluso el año en la que la climatología acompaña, seguimos siendo poco productivos, pues ahí el agricultor directamente no va a sembrar, porque no salen los números. Con un gasóleo que cuesta hacer un día trabajando con el tractor 400 euros, pues ya me dirá alguien quién puede trabajar un cereal que luego acaba sacando, pues, a los precios actuales, 500 euros o 600 euros por hectárea. Es absolutamente inviable.
0: El precio del gasóleo, desde luego, agrícola, se ha disparado. Anunciáis movilizaciones. El gobierno dice que va a prolongar las ayudas al gasóleo hasta 2027 e incluso se abre a elevarlas más allá de los 20 céntimos por litro actuales. El anuncio de darse debería ser inminente, ¿no?
1: Sí, tuvimos reunión el pasado martes. No se pudo concretar. Yo, la reunión, me hubiera gustado poder tener más información, avanzar más. El ministro se cerró bastante al Consejo de Ministros, que es el próximo martes. También hay que reconocer que nosotros mismos le estamos pidiendo implicación de otros ministerios, que no solamente es un tema agrario, sino que hay que implicar al de Economía y sobre todo también al Ministerio de Hacienda. Estamos pidiendo un paquete de medidas más allá de una ayuda al gasóleo, ayudas que tienen que ver con el IVA, que hay que reducirlo, el IVA del gasóleo y de los fertilizantes sigue siendo un IVA al 21%, y cabe la posibilidad de reducir, ya lo autoriza la Unión Europea. En el caso del gasóleo, la Unión Europea permite subvencionar o hasta un 70% del sobrecoste. Ese de 70% ahora mismo serían entre 35 o 40 céntimos aproximadamente. Por eso, bueno, lo que estamos pidiendo es mayor incremento de estas ayudas. Luego, hay que acordarse de otros sectores. El tema energético, la electricidad, también está escalando de forma importante y eso afecta al regadío, sobre todo en la provincia de Almería, las comunidades de regantes, pero que luego trasladan ese incremento del precio

0: un ámbito más local, a espera de esa nueva reunión el martes que viene, que bueno, que si evidentemente sale un paquete de medidas que consideramos importantes, pues no serán. Y luego las comunidades autónomas, que han llegado 50 millones de euros procedentes de Bruselas y que también las tienen que poner en marcha desde la comunidad autónoma. Y bueno, estamos también a la espera del diseño de esa medida, cómo va a ser, ¿no?
1: Una última pregunta, Andrés Góngora. Ayer se reunían representantes de la Mesa del Tren y de la Asociación de Cosecheros Exportadores de Productos Hortofrutícolas de Almería, COESPAL, una reunión con Renfe, Mercancías. Y Renfe dice que está trabajando, está perfilando la creación de una autopista ferroviaria desde Almería hacia Europa para dar salida a nuestras frutas y hortalizas a través de ese corredor mediterráneo hacia Centro Europa, ¿no? que es nuestro principal destino. Bueno, ¿qué les parece así de inmediato? ¿Qué les parece? ¿Qué oportunidad hay ahí si se hace bien?
0: Pues mira, somos miembros de la Mesa del Ferrocarril desde su constitución. De hecho, hemos participado y bueno, y yo personalmente, ¿no? Aparte de COAS, por supuesto, yo personalmente, es un tema que creo que Almería, ya no solamente como agricultura, sino en su conjunto como sociedad, tenemos que reclamar. El transporte de mercancías es fundamental. O sea, sinceramente, ¿sabes la sensación? Y esto, que nadie lo malinterprete, pues me suena otra vez más a marearnos, porque este titular que acabas de dar, que es verdad, que lo hemos trabajado mucho, si lo hubieras dado en 1990, pues seguramente estaría de actualidad. Pero es que llevan tantísimos años diciéndonos que la situación ferroviaria en la provincia de Almería va a cambiar, va a mejorar, que desgraciadamente, pues uno es bastante poco crédulo. La línea de AVE que nos han construido en la provincia de Almería es una línea de AVE para pasajeros con un único carril en muchos tramos, en la mayoría de los tramos. Hay expertos ferroviarios, bueno, expertos ingenieros que dicen que por esa línea es muy difícil que pueda circular mercancía por el tipo de vía que nos han construido. O sea que yo, sinceramente, tengo muchas dudas. Además, la configuración del transporte ferroviario en el Mediterráneo se está diseñando fuera, desgraciadamente, ya lo digo, de nuestra provincia de Almería. Y cuando eso se consolide, pues tiene muy difícil que eso revierta. Y eso significa que Valencia, Castellón y Tarragona se están configurando como los núcleos ferroviarios de transporte de mercancías hacia Europa. Y no está en el diseño de la provincia de Almería. Ojalá que me equivoque en todo lo que acabo de decir, pero veo que la provincia de Almería se va a quedar al margen del transporte de mercancía, muy a mi pesar y a pesar de COA.
1: Pues a los oyentes, les decimos que hay que tener en cuenta la opinión de Andrés Góngora, que de esto sabe, ya no como líder provincial, sino como líder nacional de COA. Le deseamos un buen fin de semana, el viernes más.
0: Muy bien, un abrazo.
1: Decimos que este patio de luces de la Diputación de Almería acoge ya una exposición muy interesante. Este es el himno de la Virgen del Mar. Es una exposición Regina Maris, madre y patrona de Almería, por el 75 aniversario de la coronación canónica de la Virgen del Mar. Comienzan así los actos por el 525 aniversario de la aparición de la imagen en la playa de Torre García. Se puede visitar la exposición hasta el 30 de octubre. 50 piezas, algunas no se habían visto nunca, entre esculturas, pinturas, ajuar, textil, orfebrería, joyas y documentos que proceden de la hermandad, conventos de clausura, colecciones particulares, museos y archivos. Es una exposición organizada por la Hermandad de la Virgen del Mar con el apoyo de la Diputación, el Ayuntamiento y la Fundación Cajasol, y está comisariada por Alfredo Ureña, a quien escuchan.
2: Es un tributo a la ciudad de Almería, a los almerienses y a su arte y a su historia, que no se entiende sin la indisoluble relación con su patrona. Para ello, se ha seleccionado cuidadosamente y se ha reunido en el patio de luces de este Palacio Provincial en torno a medio centenar de piezas que forman parte de un patrimonio configurado en torno a la devoción y al culto rendido a

0: Nuestra protagonista.
1: El presidente de la Diputación, José Antonio García, ha agradecido a la hermandad la elección del Patio de Luces para acoger esta exposición histórica y ha subrayado que la devoción a la Virgen del Mar trasciende la capital y hermana a toda la provincia.
2: Y uno de los objetivos que nos marcamos fue fortalecer la devoción y la fe de los almerienses en la Virgen del Mar. Y yo creo que en estos 10 meses que han transcurrido, gracias a la buena labor de la hermandad y del Ayuntamiento de Almería, que la ha acompañado a la hermandad, pues yo creo que lo hemos conseguido.
1: El hermano mayor de la hermandad, Virgen del Mar, Jorge Juan Fernández, ha agradecido la colaboración de las instituciones y ha animado a los almerienses a disfrutar de esta muestra y a descubrir piezas esenciales de nuestro patrimonio. Hermano mayor.
3: Uno de los valores, junto a otros muchos, que constituyen una marca personal de nuestra hermandad y que hacen posible que se desarrolle en torno a ella un ecosistema que funciona como engranaje bien engrasado, y la razón es que gestionamos nada más y nada menos que la vocación mariana más antigua de la provincia.
1: El vicario general de la diócesis de Almería, Ignacio López, decía que la Virgen del Mar encarna la fe y la tradición de un pueblo moldeado por generaciones de almerienses.
4: Creo que es importante el reconocimiento de la fe de estas generaciones que la han transmitido hasta nuestro día. Y es muy importante que nosotros, cuando miramos el patrimonio histórico-cultural de nuestra hermandad, de nuestra iglesia, no veamos un museo, sino que veamos la expresión de una fe viva, que tiene que continuar y que tiene que transmitirse en el tiempo.
1: En la crónica cultural les tenemos que contar que la Diputación va a acercar a más de 40 obras teatrales a 12 municipios, la mayoría de ellos pequeñitos, de la provincia de Almería. Asun.
5: Hablamos de cultura. El Festival de Teatro Aficionado Almeriense, FEALTA, se va a celebrar este año del 26 de septiembre al 15 de noviembre en 12 municipios de la provincia, con la participación de más de 350 personas sobre los escenarios de 35 grupos teatrales. Hoy lo ha presentado la diputada de Cultura, Almudena Morales.
6: Hoy damos la bienvenida al otoño y lo hacemos con nombre de teatro. Llegará a 12 municipios de la provincia. Habla, Balanegra, Cantoria, Dalía, Fines, Locallardo, Carrucha, La Ujar de Andarán, La Mojonera, Lucainena de las Torres, Serón y Turri. Vamos a contar con alrededor de 35 colectivos teatrales almerienses, 43 representaciones y un taller de creación escénica. Son cifras que nos permiten hacernos una idea de la dimensión de este proyecto, pero detrás de cada número, como siempre digo, hay personas, hay trabajo, hay grupos, hay ayuntamientos y muchos meses de trabajo.
7: Poner atención. 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
1: Es la voz de Miguel Poveda, que va a actuar con Coplas del Querer en la Plaza de Toros de Almería, como siempre lleno cada vez que aterriza una de las grandes voces del flamenco de nuestro país. Miguel Poveda con Coplas del Querer este sábado en la Plaza de Toros desde las 10 de la noche. Hay que recordar que también este fin de semana se celebra el octavo festival en Clave de Sol en el Auditorio Maestro Padilla. También va a ser este sábado a partir de las 8:30 de la tarde y tenemos un fin de semana en el que se celebra el Día Mundial del Turismo, con actividades, visitas a museos, rutas en barco, visita también a la Catedral de Almería. La Diputación también va a proponer actividades este fin de semana.

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2: Los deportes, habló ayer Arribas, jugador estrella de la Unión Deportiva Almería y jugador estrella de la segunda división, el futbolista más cotizado de nuestro fútbol. Dice que está enfocado al 100% en subir a primera con el Almería y que tiene las mismas ganas que el primer año. Y ha dejado algunos titulares que arrojan algunas dudas. Dice que al final fue lo que dijo en la sala de prensa Alassi, que no hubo ninguna oferta. Dice que entendió esa postura, que no sabe si está tasado en dos, en cinco o en otra cifra, pero lo cierto es que está al 100% para cumplir con el objetivo de subir a primera división. Y sobre el partido de Mallorca dice que no se puede pensar en el mercado de invierno porque se estaría pegando un tiro en el pie, ya que no daría el 100% en los partidos, que solo mira a Mallorca y que para ganar al Mallorca hay que salir a eso, a ganar, no a empatar. Ya saben que las próximas semanas va a recibir el trofeo Pichichi, 26 goles anotados en la pasada campaña. Arribas, a pesar de todo, fíjense, no antepuso lo individual a lo colectivo, sino al revés, lo colectivo a lo individual. Arranca la jornada con el Girona Albacete este viernes, jornada 7 de 42 en la segunda división, a partir de las 8 y media de la tarde. Para mañana a las 2 de la tarde, Ceuta Real Sociedad B, Granada Andorra a las 4 y cuarto, a las 6 y media Celta B Sabadell, mañana también Tenerife Cádiz a las 6 y media, y el domingo Valladolid Córdoba a las 2 de la tarde, Mallorca Almería a las 4 y cuarto, desde las 3 y cuarto en Dipalme Radio, UDA Radio, Eibar Unión Deportiva Las Palmas a las 6 y media, Burgos Eldense a las 6 y media, Real Oviedo Sporting de Gijón, vaya partido, vaya derbi asturiano, a las 9 de la noche, y para cerrar el partido tonto del lunes, Leganés Castellón, el Castellón es líder, a las 8 y media de la tarde. Ya saben, la clasificación sigue liderada por el Castellón. El Castellón que está inexpugnable, que tiene 16 puntos, que lleva 12 goles a favor, que lleva solo 2 goles en contra y que ha empatado un partido pero ha ganado 5 y no ha perdido ninguno. El Almería tiene 12 puntos en la tabla clasificatoria y es cuarto en estos momentos. 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Y hasta aquí la crónica informativa de esta jornada. Ya saben ustedes que en media hora llega el deporte con Carla Moreno, el equipo de UDA Radio y Dipalme Radio, para contarles la última hora de la Unión Deportiva Almería. Jugamos el domingo desde las 4 y cuarto aquí en la radio, desde las 3 y cuarto. Mallorca, Unión Deportiva Almería. Disfruten, que hay mucho por disfrutar de este fin de semana. En principio con buen tiempo. Que lo pasen bien y sean felices.

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5: 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Nota necrológica. Ha fallecido a la edad de 88 años Joaquín López Martínez. 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Posteriormente, se le dará sepultura al cementerio de Adra. Descanse en paz Joaquín López Martínez. 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
5: Buenas tardes, ¿qué tal? Hoy tenemos doble ración de flamenco, ya saben, de lunes a viernes, de 2 a 3 de la tarde, y los viernes como hoy también a partir de las 9 de la noche. Está en un momento dulce. Es almíbar. Hoy nos vamos a quedar con el cante del joven Israel Fernández. Próxima hora, ese quejío. Ole tú. Ese quejío gitano. Damos el cante hasta las 3. Israel Fernández.

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Los Fandangos de Israel Fernández, hoy nuestro protagonista en Dando al Cante. Son las bulerías del reproche.

0: 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Ha fallecido a la edad de 88 años Joaquín López Martínez. Sus familiares ruegan una oración por el descanso de su alma y la asistencia a la conducción del cadáver, que tendrá lugar hoy viernes a las 6 de la tarde desde el Tanatero Oliver hasta la Iglesia Parroquial de la Inmaculada Concepción de Adra, donde se oficiará misa de corpore in sepulto, despidiéndose seguidamente el duelo, por cuyos favores quedarán eternamente agradecidos. Posteriormente, se le dará sepultura al cementerio de Adra. Descanse en paz Joaquín López Martínez. 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

Vamos a escuchar de nuevo a Israel Fernández, que acompaña la guitarra Antonio Relojero, por Seguirillas. ¡Ale!

0: un disco grabado en directo que ya tenía mucho antes en mente el propio Israel Fernández cuando en un concurso buscaba tocador guitarrista y encontró a Antonio el relojero y le dijo, me toca usted.
1: La afición.
0: Pues nada.
1: Del amor y la devoción que le tengo al flamenco desde que nací chiquitito.
0: Ahí está.
1: Son cosas que se nace con ellas y después se mejoran. Y yo voy a cantar con toda mi nobleza, admiración y cariño a ustedes, con toda la humildad y el respeto, con todo mi corazón para ustedes.
0: Pues en ese concurso, Israel junto a Antonio Relojero ganaron. Y ya pensó en su día, Israel, el día de mañana grabaré un disco con este hombre. Y aquí está. Con humildad se llega a todos lados. Tarantas. ¡Ale!

0: en directo.
1: Bueno, voy a terminar cantando.
0: No, tú no vas a terminar. Tú no vas a cantar. Por Fandangos. Hoy con Israel Fernández.

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0: Damos el cante. Como se suele decir, el clérigo flamenquil en ADRA se mueve. Ya saben que las peñas, circuito andaluz almeriense de peñas. Pasados días, Paqui Ríos estuvo en la Peña Flamenca de la Torre. Por cierto, protagonista de la Peña Flamenca, próximo mes de octubre, el día 17.
2: Vamos ya.
0: El cante de nada menos que Antonio Reyes. ¿A qué hora? ¿Qué diría mi amigo? De momento, ahí lo dejamos. También en ese circuito es protagonista la peña adritana Fenicia Flamenca, Adera Flamenca, Romana Flamenca, diría yo, ¿verdad? Fíjate, de los tiempos, va a estar en ese circuito de peñas el cantaor Miguel de Tena. ¿A qué hora? Ya te lo diré.
2: Vamos ya.
0: Nada más. Que pasen buena velada. Hasta mañana.

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0: Ahora tú, como yo, ¿vale?
1: A ver, tú primero.
0: Vale.
1: ¿Cómo es?

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0: artista madrileño que tiene detrás una gran carga mediática. Nada menos que el hijo de David y Victoria Beckham, Cruz Beckham, este madrileño que tiene 23 años y que tiene detrás una banda, los Breakers, que apuesta por el rock alternativo. Bueno, él ha jugado un poco con el título, uno de los éxitos de la banda de su madre, de las Spice Girls, para crear una expectativa que luego ha roto, precisamente ha hecho saltar por los aires, porque hace ya algunos meses anunció que iba a publicar Wannabe. Todos pensaron que era un cover de la canción de las Spice Girls, pero no, es una canción 100% original y él ha jugado con el título deliberadamente para crear expectativas. Aquí está, esta semana suena Wannabe, el tema con el que Cruz Beckham rompe desde su EP Wear and Tears.
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11: Locos por la música estamos, igual que tú, imagino. No podemos estar sin ella ni un solo momento. El sonido que siempre nos acompaña, el mejor lo tienes aquí, en este punto del dial, con los Super 20. Saludos de Silvia Martínez. Un día más me voy a quedar un ratito contigo, con todos los amigos que siempre nos acompañan en esta sintonía.

Un inolvidable viaje emocional, Bigger Splash, haciendo referencia a una pintura muy importante, también forma parte del último trabajo de la banda de Cartagena 15, Bigger Splash, Arde Bogotá.

Y este es un tema totalmente house, un piano además que llega a tiempo para el veranito, para la época estival, uniendo fuerzas con Jay-Z. Es Satisfy, uno de los temas más cálidos del momento.

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1: 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Continuamos con el gran Abraham Mateo, con la colaboración de Becerra y también de B1 para este tema de su próximo proyecto, una de las canciones interesantes.

y ella se llama Bea Miller. Así nos presenta este tema en su nuevo disco, Una década de buena música, un tercer álbum para la magnífica cantautora estadounidense

0: un single que se publicó en el 93 como sencillo de debut del grupo Corona. Tuvo un éxito importantísimo, especialmente en toda Europa. Fue sin duda la clave del éxito de Corona y ahora lo hemos recordado contigo. Es The Rhythm of the Night de Corona.
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0: graciosa, nuestro número uno. Imagínate por un momento que yo te dijera, oye, te ha tocado en un concurso de los Super 20 una semana de vacaciones en La Graciosa. Y tú me dirías, no, yo no voy. Un sitio maravilloso para pasar unos días de vacaciones. Un sitio que, por cierto, este año lamentablemente se ha puesto muy de moda porque estaba hasta la bandera, fueras cuando fueras, gracias al éxito de esta canción de Quevedo y Elvis Crespo, uno de los singles incluidos en el Baifo. Es el número uno de los Super 20, es La Graciosa.
1: En La Graciosa la vida es más sabrosa.
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7: Y así suena este tema que nos deja Benson Boone, The Time of My Life, presentando un sencillo en su imparable trayectoria global. Esta canción llega tras generar una enorme expectación en plataformas digitales donde el propio artista sorprende a millones de fans. The Time of My Life, Benson Boone.

0: Dos mujeres muy importantes dentro del mundo de la música, Ana Mena, Lola Índigo, un tema especial para la época estival llega en pleno veranito y se llama Pa' ti, toa, dos grandes estrellas y un éxito.
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el álbum se llama Sweet, esperadísimo, porque desde el año 2021 Melanie C no hacía nada. Llega en 2026 con canciones como Jump Machine, Melanie C.

0: Y este es un tema del gran Manuel Carrasco. Su disco Pueblo Salvaje incluye esta espléndida canción con la colaboración de Juanes, que se llama Gente Corriente, celebrando su extenso camino, sumando un nuevo capítulo con este proyecto especial Manu Carrasco, Juanes, Gente Corriente.
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una cantante estadounidense de pop que con su tema TikTok adelantaba su primer trabajo discográfico, y así fue cuando conocimos a una verdadera estrella. En el recuerdo, uno de los grandes éxitos de Kesha.

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1: Ya lo podemos anunciar fuerte y claro. El próximo 2 de octubre se pone a la venta Manufacturas del Club de la Gente Sola, que va a ser el tercer trabajo grande de esta banda de Cartagena, liderada por Antonio García, y que son los Arde Bogotá. Un disco muy industrial, muy rockero, con una imagen que está ambientada precisamente en Cartagena, nada menos que en el Arsenal Militar de Cartagena, donde ha rodado algunos de los vídeos Antonio García y su grupo. De hecho, el vídeo de esta canción está rodado en los túneles que utilizan los submarinos para entrar dentro del arsenal. Aquí está, con una producción de lujo a cargo de Joey Ciccarelli y con ediciones deluxe, incluso una edición premium, que están ahí a punto de lanzarse. Arde Bogotá, este es su último single, El Club de la Gente Sola.
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así seguimos con la música totalmente reconocible de Beyoncé. Morning Dew se llama este tema, una de esas maravillas esperadas además de esta cantante estadounidense llamada Beyoncé.

y enseguida vas a reconocer la voz del Andy Gaditano, componente de Andy y Lucas durante mucho tiempo, atesorando grandes éxitos y premios de la música, en esta ocasión con otra mujer especial. Se llama Shakira Martínez. El tema se incluye en el álbum Solo, el primero en solitario, Pido la Palabra.

sonido inconfundible del holandés Martin Garrix, pero no viene solo, nada menos que con Ed Sheeran, como has podido comprobar en este temazo que se cuela en nuestras vidas en 2026 y que se llama Repeat It, todo un éxito.

este Sweet July nos adentramos en este universo tan particular y tan bonito de Take That, aquella banda que inició recorrido en los 90 junto también a Robbie Williams, Gary Barlow, Howard Donald, Mark Owen. Esto es Sweet July.

Y aquí está el músico Silvestre Dangond presentándonos este éxito con Elena Rose, celebrando la euforia del primer amor, una colaboración interesantísima, un primer encuentro musical entre ambos artistas, efectos secundarios, Silvestre Dangond con Elena Rose.

Y esta canción que todo el mundo conoce, que es todo un clásico reversionado en multitud de ocasiones, es del año 2014, con Kylie Minogue haciendo una de las versiones más bonitas y más intensas de Bette Davis Eyes.

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0: pues podemos decir, arrancando el mes de septiembre, que estamos ante el fenómeno viral de la radio en estos últimos días. Y es que Bebe Wow, la canción que estás escuchando, es el gran tema de Karol G. Pero cuidado, porque detrás hay un gran trabajo de una artista gaditana que está despuntando. ¿Y de qué manera? Se ha convertido en la primera artista española en debutar en el Top 50 Global de Spotify en el número 1. Estoy hablando de Jude Line, esta artista que nació en Jerez de la Frontera, pero que ha crecido en los caños de Meca y que ahora mismo es una de las protagonistas indiscutibles de este verano con esta canción, junto a Rusoski y, por supuesto, a Karol G. Aquí tienes Bebe Wow, el gran éxito de Karol G con Jude Line.
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10: Y este es un disco muy especial en el que esta gran artista reinterpreta algunas de las canciones más importantes de toda su trayectoria musical. Michelle Branch, acompañada por New Radicals en The Game of Love.

0: acostumbrados a las baladas de Pablo Alborán, llega este tema, pero también triunfa algo diferente, pero eso sí, creativo, como todo lo que hace el genio malagueño Tiempos Bonitos en su próximo disco, Pablo Alborán.
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0: El sonido es bien reconocible de Swedish House Mafia. Así es este Happiness is So Sad con Like Lee, una de esas canciones inolvidables sacudiendo la escena electrónica. Con esto, una colaboración inestimable, un éxito.
1: Los

Y desde Puerto Rico, Raúl Alejandro, uno de los grandes artistas de los últimos tiempos, 2020 elegí, y desde entonces solo uno para 2026, dando vueltas, Raúl Alejandro.

0: Viene desde Sudáfrica y no es la primera vez que escuchamos este sonido tan original y este estilo tan particular, la de Chayla. Esto se llama Is It Love.
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0: Y aquí está la gran Gary Halliwell con una versión extraordinaria de un tema que nos encanta y que es un clásico dentro de la música, un verdadero número uno y algo con lo que dan ganas de bailar. It's Rainy Men, versión Gary Halliwell. Estamos recordando un magnífico tema de hace mucho tiempo.

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0: Antonio José, que siempre nos sorprende cada vez que publica un tema, en esta ocasión cargando un poquito más sobre esos tintes andaluces que tiene en su música. Y por cierto, una canción que tiene un beneficio solidario, y es que él estaba muy afectado por lo que ocurrió en los incendios de este verano en San Martín de Valdeiglesias, un sitio que conocía porque estuvo allí trabajando en su anterior disco, y ha querido donar todo lo que recaude con esta canción precisamente a la repoblación forestal de esa zona. Aquí está, es Antonio José con No quedan ni palabras.
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Alejandro Sanz junto a Eden Muñoz nos presenta este tema, una producción de Ricky López que combina la lírica habitual del artista con elementos instrumentales de la tradición musical mexicana como el acordeón. Así suena Yo era poesía con Alejandro Sanz y Eden Muñoz.

0: Un tema que une a dos grandes artistas, Bebe Rexha y por supuesto David Guetta, y se nota en este fantástico Sad Girls en su disco Diddy Blonde. Es lo nuevo de una mujer neoyorquina inconfundible llamada Bebe Rexha.
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Madonna y Kylie Minogue vuelven a unir sus caminos en Love Sensation, una nueva versión que recupera el espíritu de la música de baile y que añade una nueva perspectiva a la colaboración entre dos de las grandes figuras de la historia del pop. Madonna, Kylie Minogue, Love Sensation.

0: con una producción que combina el característico pop rock melódico de este grupo y un estribillo de gran fuerza, reflexiona sobre esos momentos únicos que se pueden vivir en directo. The Crowd Was Singing Wonderwall, lo nuevo de The Script.
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0: Seguimos con Moloko. Roisin pone la voz con un increíble registro y un tema en el que además profundizaba con varios estilos musicales. Se llamó Sing It Back y es todo un éxito de Moloko.

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0: cuando Olivia Rodrigo y Dan Nigro, el productor de los últimos discos del artista de California, estaban preparando el álbum You're Simply Set for a Girl So In Love, descartaron esta canción, decidieron que no encajaba en el álbum y que bueno, la dejaban ahí, pero Olivia no tiró la toalla y hace unos días, con motivo del festival Daisy Chains File, un evento ligado mucho a esa corriente femenina que está luchando precisamente contra el fenómeno de las esposas tradicionales y la pérdida de derechos reproductivos, fue donde ella estrenó la canción y realmente fue un auténtico disparate. Ahora mismo, este es uno de los temas más virales de Olivia Rodrigo, inspirado en ese personaje que, bueno, pues acaba siendo como una metáfora, ¿no? El personaje es Elena Joy Wayford, que si has leído el cuento de la criada o has visto la serie sabrás de qué va, ¿no? Una mujer que intenta apoyar al régimen patriarcal hasta que las normas que ella misma impulsa se vuelven contra ella. Aquí está, Serena Joy, ese personaje es el que inspira la última canción de Olivia Rodrigo. Everything is just fine.
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0: Seguimos con Slater. Desde Estados Unidos, esta canción está incluida en su disco World Girl in America. Brand New Channel sigue consolidando su presente como una de las figuras más destacadas del pop actual.
1: Lo

Y este es un poderoso himno, épico, desde luego una maravilla para este disco que tengo en mis manos y que firma el magnífico cantautor Sam Smith con The Two City Chorus. Esto es Oh Mother.

0: Paola, bien reconocible también en este tema que es una verdadera maravilla. La estrella mexicana y un EP titulado Lucid Dream, un trabajo de 4 canciones en el que explora el mundo de los sueños lúcidos. You call me that boy, Dana Paola.
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0: Y detrás de este nombre, Lucas Graham, muchísimo talento y una trayectoria que empezó en dos...
1: Son las 8 de la tarde.
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2: ¿Qué tal? Saludos, muy buenas tardes en el día en el que la Diputación Provincial conmemora la Jornada Mundial del Turismo. Día Mundial del Turismo, acto de conmemoración en el que se ha presentado el nuevo spot promocional del destino Costa de Almería. Y además ha tenido lugar, está teniendo lugar, una mesa redonda sobre turismo activo y patrimonio en la provincia de Almería con la presencia de María José Herrada, la diputada de Turismo, el responsable de Alianzas Estratégicas en Atrápalo, José María Llop, el cofundador de Mi Nube, Gonzalo Moreno, y la directora del Hotel Servigroup Marina Playa en Mojácar, Marta Astilleros. Está también Rubén Navarro de Natural Sport. Se celebra en el MUREC, en el Salón de Actos del MUREC. Como decimos, actividades con motivo del Día Mundial del Turismo, con la presencia del ciclista Alberto Contador, junto al presidente de la Diputación de Almería, José Antonio García Alcaina. Todo ello en un día en el que nos acompaña el vicepresidente primero y consejero de Presidencia y Sanidad de la Junta de Andalucía, Antonio San. Ha visitado el Hospital Universitario Torre Cárdenas y ha participado en las jornadas de prevención de riesgos laborales del Servicio Andaluz de Salud. Ha avanzado que el Hospital de Roquetas de Mar estará abierto. Es verdad que su apertura será progresiva, pero estará abierto antes de la Navidad. Hoy se celebra el 10º Foro Municipal por la Paz y los Derechos Humanos, Animales y Humanos, esa simbiosis. Ese es el debate en la jornada de hoy, jornada en la que celebramos el Día Mundial del Farmacéutico y en la que también se celebran las jornadas de, es la edición ya número 11, por cierto, de Medicina Deportiva, que organiza el doctor Huete, Hospital Universitario Torre Cárdenas, área de Neurología. Para el fin de semana, Miguel Poveda, en la Plaza de Toros de Roquetas de Mar, tenemos la Feria de las Naciones aquí en la capital almeriense, y además, fútbol, el domingo desde las 4:15, 3:15, Dipalme Radio, Uda Radio, jugamos ante el Mallorca, en tierras de Mallorca, Mallorca Unión Deportiva Almería. Van a ser la 1:03 de este mediodía de viernes, 25 de septiembre. Comenzamos. Lo decía el vicepresidente primero de la Junta de Andalucía y consejero de Presidencia, Sanidad y Emergencias, Antonio San, anunciaba en Roquetas que el nuevo hospital de alta resolución de este municipio va a abrir sus puertas antes de que termine este año. El centro, en el que se han invertido casi 57 millones de euros, 46 son para la obra y 10, casi 11 millones para el equipamiento, va a contar con 148 profesionales inicialmente. 108 van a desarrollar su actividad en el hospital, otros 40 trabajarán en el centro de atención primaria. Antonio San.
3: Y por fin este hospital pasa a ser una realidad inminente, ¿no? No exento de dificultades, no exento, como dice el alcalde, de muchos vaivenes, pero desde luego con una convicción y un compromiso claro desde que Juanma Moreno es presidente de que este hospital no solo vería la luz, que por cierto tiene una maravillosa luz natural, sino que prestaría un gran servicio para el conjunto de los almerienses, especialmente a la zona de Poniente, y de manera muy directa, por supuesto, a los vecinos de Roquetas. Pero que hoy, sin duda alguna, tenemos la alegría de contarle a los roqueteros y a los almerienses de que ya es una auténtica realidad incuestionable, es las décadas que lleva esperando una respuesta de la Junta de Andalucía a Roquetas, que este alcalde, que lo ha peleado y lo pelea todo, que además, a diferencia de otras situaciones, él ofrece soluciones apoyando desde el ayuntamiento incluso competencias que no son suyas. Lo he visto hacer carreteras, lo he visto hacer colegios, lo he visto hacer muchas cosas, ¿no? Y ese fue su compromiso en torno a este hospital también.
2: Palabras de Antonio San, el consejero y vicepresidente de la Junta de Andalucía. Un alcalde satisfecho, dice que han sido muchos años peleando con la Junta Andaluza.
4: Y llevábamos mucho tiempo pidiéndola. Y la llevábamos pidiendo, pues yo digo que ya con estos dos años que se ha hecho, pasan los 20 años que yo llevaba pidiéndosela al gobierno que había en la Junta de Andalucía, que era primeramente uno, luego otro, han pasado tres o cuatro gobiernos, mientras que yo he seguido siendo alcalde de Roquetas y los gobiernos de la Junta de Andalucía han pasado. Pero llega un gobierno que sabía que hacía falta esta obra para la provincia de Almería, especialmente para el poniente, Juanma Moreno. Y lo primero que me dijo, como sabía que yo estaba detrás de esto mucho tiempo y me estaban tomando el pelo, pues me dijo: Gabriel, el hospital lo vamos a hacer.
2: Hospital de Roquetas, que se va a inaugurar antes de que termine este año. Y en Belerrubio, el presidente de la Diputación, José Antonio García Alcaina, ha visitado las obras, los trabajos del primer parque de bomberos que se va a abrir en esta zona, en esta comarca. 600.000 euros de inversión de la Diputación de Almería. Junto al alcalde de Belerrubio, Miguel Martínez Carlón, el presidente ha podido cotejar los avances que se están realizando en la antigua nave municipal, que se va a erigir a final de año en el nuevo retén de extinción de incendios, que va a atender a cuatro pueblos: Belerrubio, Vélez Blanco, María y Chiribel. Alcalde Miguel Martínez Carlón, presidente de la Diputación, José Antonio García.
5: Para el pueblo y para la comarca es una cosa muy importante, porque nos va a dar mucha seguridad y mucha prevención, teniendo en cuenta que además estamos dentro del Parque Natural de la Sierra de los Vélez, Sierra María, de Sierra María a los Vélez. Y con la cantidad de incendios que está habiendo, pues es fundamental tenerlo aquí. Y además está instalado en el polígono industrial, que tenemos varias fábricas de textil, entonces es muy importante tenerlo en todos los aspectos.
6: Bueno, hoy estamos haciendo una visita de obra aquí en el futuro Parque de Bomberos de los Vélez, en el municipio de Belerrubio. Una obra muy importante para garantizar la seguridad de los vecinos de la comarca de los Vélez. Una obra que va a terminar muy, muy pronto, y que lo que queremos es que se ponga en funcionamiento este parque de bomberos, que dependerá del consorcio del Levante, lo antes posible. Yo creo que antes, final de año, los Vélez van a tener por fin un retén de bomberos.
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2: Cambiamos de asunto a esta hora de la tarde. Estamos en El Ejido. El ayuntamiento destina más de 220.000 euros a la protección del patrimonio histórico con el vallado de las tumbas megalíticas. 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
7: La Junta de Gobierno ha adjudicado este proyecto, que va a preservar el conjunto megalítico de Ramaderos de Ugíjar, un enclave prehistórico que reúne varias sepulturas, el único dolmen conocido en la zona y restos asociados a un área de fundición de época romana o anterior. Ibáñez recordaba que seguimos trabajando en preservar y poner en valor nuestro patrimonio histórico, artístico y arqueológico, así como su promoción como recurso cultural y turístico. Luz verde a la solicitud de 128.425 euros para desarrollar el programa Escuelas de Verano Corresponsables, dirigido a facilitar la conciliación de las familias. Aprobado el suministro de una nueva furgoneta para reforzar los medios del Servicio de Protección Civil de El Ejido. La Junta de Gobierno ha acordado la denominación de calle Papa Benedicto 16 para una vía urbana situada junto al Parque San José y el recinto ferial.
2: 140 empresas y entidades se citan en Almería Impacta para promover la integración de colectivos vulnerables en la sociedad almeriense. Es un evento que está organizado por el Ayuntamiento y por la empresa municipal Almería 2030, con la ayuda de la Fundación Foro Nesi. Es un, como decimos, evento para construir un ecosistema de impacto e innovación social en Almería. Escuchan a la alcaldesa de la capital, María del Mar Vázquez, en la inauguración.
8: Hoy es un día para nosotros singular, especial, y queremos que se perpetúe en el tiempo, porque uno de los principales objetivos que tiene que tener un ayuntamiento, una administración pública, un deber, es generar un ecosistema social en el cual todas las personas vulnerables tengan oportunidad de tener mejor calidad de vida y de, pues, tener un progreso y un futuro. Por eso este foro Almería Impacta, de la mano del Fondo Nesi, lo que pretende es conectar a las personas que ayudan con las empresas que quieren ayudar, y así ser capaces de transformar vida. Lo que vamos a hacer hoy aquí es, bueno, es poner en contacto a las asociaciones del tercer sector, a los colectivos que tienen proyectos con personas vulnerables, mujeres, niños, familias, personas sin hogar, migrantes, para que a través de empresas que tienen responsabilidad social cooperativa, que tienen sensibilidad con estos temas y que además saben que ayudar a los demás en los proyectos sociales le va a mejorar su imagen, le va a mejorar su impacto social. Bueno, pues ponerla en contacto para que se desarrollen esos proyectos sociales tan maravillosos que necesita la ciudad de Almería.
2: Diego Isabel es miembro de la Fundación Foro Nesi. Lo escuchan.
9: Hoy lo que está ocurriendo es algo que no suele ocurrir. Los grandes retos globales y nacionales, como puede ser la vivienda, la desigualdad o el cambio climático, abordarlos desde nuestra responsabilidad, que es la local, y abordarlos no desde digamos, el individualismo de cada uno de los perfiles, sino colaborativamente entre organizaciones sociales, empresas, administración pública, universidad, que también va a estar presente, y los fondos de inversión de impacto. Que los fondos de inversión de impacto, a diferencia de otros fondos, son aquellos fondos que solo invierten capital donde hay un impacto social o medioambiental positivo, si no, no invierten. Y tenemos la suerte de contar hoy con bastantes de las organizaciones principales, punteras, que además están agrupadas en Spenaf.
10: Estamos en Carboneras. El ayuntamiento ha remitido al Alto Tribunal Andaluz los recursos de 3 exalcaldes contra el acuerdo plenario del 7 de julio que declaraba nula la licencia concedida al hotel de El Algarrobico en 2003. Vamos a conocer más reacciones, reacción desde los grupos ecologistas, que nos cuenta Asunción Quirós.
11: El Ayuntamiento de Carboneras ha remitido al Tribunal Superior de Justicia de Andalucía los recursos de 3 exalcaldes contra el acuerdo plenario del 7 de julio que declaraba nula la licencia concedida al Hotel del Algarrobico en el año 2003. Los recursos han sido presentados por los actuales concejales José Luis Américo y Felipe Cayuela, mientras que Cristóbal Fernández lo hizo como presidente de una asociación. Todos ellos argumentan que hace falta un informe municipal que aclare si habría que indemnizar a Azata y si habría responsabilidades económicas para los 3 ex regidores carboneros. El cuarto recurso fue presentado por la propia promotora Azata del Sol. En declaraciones a Dipalmi Radio, el abogado ecologista José Ignacio Domínguez señala que estas acciones son meramente dilatorias y que no tendrán recorrido judicial.
12: El Ayuntamiento de Carboneras ha enviado estos 3 recursos al TSJ pues para justificar que ellos han hecho todo lo posible por cumplir la sentencia que les obligaba a revisar la licencia de obras del Algarrobico y que estos concejales o el antiguo alcalde, señor Cristóbal Fernández, pues que lo que han hecho ha sido obstaculizar la labor de la justicia y que ellos cumplen con sus obligaciones. Pero vamos, no tiene recorrido ninguno estos recursos. Lo único que pretenden es dar largas, pero ni eso van a conseguir, porque ya la Junta va a dar la orden de demolición. Y estos recursos se basan en que no está completo el expediente y que quieren saber si el ayuntamiento tiene que indemnizar a la promotora, a Zata, o no. Y esto ya está discutido, porque hay 2 sentencias de la Audiencia Nacional diciendo que a Zata no tiene derecho a indemnización porque debería de saber que el hotel era ilegal. Por tanto, esto es una disculpa, o sea, no tiene recorrido alguno, no tiene utilidad ninguna de estos recursos.
10: Tiene 81 años, es una mujer del barrio de El Quemadero. Su familia ha denunciado su desaparición. Desaparecía este jueves. Está difundiendo su imagen a través de las redes sociales. Carmen Pomedio reside en la Casa Nazaret. Tiene Alzheimer. Se le ha perdido la pista tras abandonar el centro gestionado por los padres franciscanos de Cruz Blanca. En el momento de su salida, vestía un vestido azul con flores blancas. Su familia le está buscando en la zona de El Quemadero y piden a cualquier persona que pueda aportar información o que la encuentre que contacte de inmediato con el 112 o con la policía local, nacional o la Guardia Civil. 81 años, con gafas, Carmen Pomedio Salvador reside en la Casa Nazaret.
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10: María Pérez, Berni Rodríguez, José Manuel Ruiz, entre un gran grupo de expertos, de deportistas que tienen mucho que decir. 11ª reunión Medicina y Deporte en Almería se celebra este viernes. Diputación, Junta, Grupo de Trabajo en Neurocirugía y Deporte y el Hospital Universitario Torre Cárdenas celebran esta jornada. Jornada organizada por un líder que es el jefe de Neurología del Hospital Torre Cárdenas, el doctor Antonio Huete. Es la 11ª jornada ya, un encuentro nacional que vuelve a convertir al Teatro Apolo de Almería en un gran punto de encuentro entre profesionales sanitarios, deportistas de élite que desde luego tienen un gran ejemplo que dar y personas con historias de superación. Doctor Antonio Huete.
16: ¿Qué pretendemos con esta reunión? Transmitir a la sociedad que el deporte, que el ejercicio físico no son palabras vacías. Se calcula que en España al año, haciendo ejercicio físico, se podrían evitar 60.000 muertes. 60.000 muertes es el tamaño de la, por ahora, tan conocida ciudad de Ceuta, un poquito menos de lo que, pues todos los años. Si en la sociedad fuéramos capaces de implicar a los ciudadanos en ejercicio físico, evitaríamos 60.000 muertes.
10: Y Almería se erige en la primera ciudad de España en acoger un foro municipal de derechos humanos que va a analizar hoy viernes el vínculo humano-animal. Va a integrar el concepto de One Health, una sola salud, y la prevención de la violencia en una mesa de debate, una mesa de análisis. Organiza Yadi González de la ONG que asegura que aprender a convivir en armonía con los animales no resta empatía hacia los seres humanos. Al revés, hay una especie de feedback, nos humaniza. Escuchan a Yadi González, es colaboradora de Dipalme Radio y es la creadora del programa Latino Almerienses.
17: Cuando el equipo se reunió dijimos de qué va a ser el tema, pero es que cada día vemos en las noticias las últimas leyes de bienestar animal que han salido en Europa. Hemos escuchado y vemos por las noticias lo que ocurrió, por ejemplo, en el terremoto de Colombia, el terremoto de Venezuela. En el terremoto de Colombia, en que se hizo muy famoso Salomé, ese perrito que fue salvado por su dueña, que prefirió morir ella para salvar a su hijo, que para ella era su hijo Salomé, una chica universitaria joven con toda una vida por delante, y causó mucha conmoción de que ella había preferido que los escombros le cayeran a ella encima y no a su perrito, ¿no? Sí. También vemos en Europa que hemos visto cómo se lanzó una chica también a salvar a su perro que cayó en un hueco de hielo. Y se lanzó y los encontraron a los dos abrazados congelados. Entonces dice uno, el luto que vemos con grandes deportistas de élite como el Hamilton, deportistas de élite que tienen sus mascotas y que para ellos son parte importante, son casi sus hijos. Ver un luto que no esconden el dolor cuando esa mascota se va. Entonces empezamos a ver el vínculo humano-animal y descubrimos, pues hay muchos temas que se desarrollan a raíz de eso, ¿no? Que es hablar desde la psicología.
10: Volvemos otra vez al Ejido que reivindica una mayor atención y más recursos también para mejorar la calidad de vida de las personas con lesión medular. 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
7: Aspaín y Ayuntamiento del Ejido han llevado a cabo una lectura del manifiesto bajo el nombre Mi lesión medular no puede esperar, con motivo del Día de la Lesión Medular. Ibáñez ha destacado la importancia de avanzar en accesibilidad, autonomía e igualdad de oportunidades y subraya que detrás de cada lesión medular hay una historia, una familia, un proceso de adaptación y muchos proyectos de vida que continúan. La Asociación Aspaín reconoce con la distinción Persona Aspaín 2026 a Ángel Escobar, diputado de Bienestar Social, Igualdad y Familia, y concede el reconocimiento Espacio Amigo a Ocinecopo. El Ayuntamiento cede a Aspaín un despacho en el Centro Asociativo Municipal para reforzar su labor de atención, acompañamiento y defensa de las personas con lesión medular.
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10: El Día de la Vendimia de Albolodui se celebrará este domingo en escenarios con encanto como el Parque de la Ermita, la Plaza de San Juan y la Plaza de la Fuente. Allí se harán la bendición de la uva y la pisá de la uva y ahí se podrá probar el primer caldo, el primer mosto con el acompañamiento de productos artesanales, muchos de ellos de la marca Sabores Almería. Sonia Gil, alcaldesa.
19: El Día de la Vendimia lo vamos a celebrar el próximo domingo, comenzarán los actos a las 12:30 y comenzaremos con el acto, con el recuerdo de cuando venían las bestias cargadas con la uva desde la altura de la alta montaña, nuestra montaña más famosa, Montenegro, y llegaban al pueblo para realizar la vendimia. Así que ese paseillo lo haremos desde la entrada del pueblo, desde la ermita, y ya en el escenario tendrá el acto más ceremonial de la jornada, que es pues, la bendición de la uva, la pisa de la uva y la prueba del mosto. Y luego ya nos desplazaremos a la plaza de la Fuente y ahí encontraremos una feria de productos artesanales ligados a la vendimia.
10: Además, durante la jornada se inaugurarán dos exposiciones culturales sobre el camino mozárabe de Santiago y la historia de Albolodui. Y el transporte de la uva se va a hacer desde el Parque de la Ermita para recordar cómo se bajaba tradicionalmente la uva desde las zonas más altas del pueblo. Durante la jornada habrá visitas guiadas, actividades para los niños y actuaciones musicales. Carlos Sánchez es diputado de promoción de la provincia.
20: El Día de la Vendimia se celebra en Albolodui como se lleva haciendo, por cierto, desde hace casi 30 años, desde el año 1999, para apoyar uno de los sectores productivos más importantes que tienen los productos gourmet de la provincia de Almería, que son los vinos.
11: Este viernes se va a realizar un homenaje a los parraleros de la provincia en la Estación Experimental de las Palmerillas de Cajamar, en el marco del programa de biodiversidad domesticada que puso en marcha el GEM, el Grupo Ecologista Mediterráneo, hace 30 años y que ha permitido recuperar 50 variedades de uva de mesa autóctona, de la que se exportaba a casi todos los países del mundo. En total había 200 variedades. Habrá asimismo una exposición de uvas de mesa antiguas de todas las comarcas. Este año los parraleros premiados serán Laureano Cantón Salmerón, de 104 años y vecino de Huécija, Juan Gómez Gómez, del Parador, con 89 años, y Pilar López Salvador, de Instinción, que cuenta 90 años de edad y que fue pionera entre las mujeres parraleras. Además, habrá una mención especial para el geógrafo Emilio Ferre Bueno, autor del primer libro sobre los parrales de la comarca de la Almanzora. En Almería al Día hemos hablado con Antonio Fernández, vicepresidente del Grupo Ecologista Mediterráneo.
21: Tú piensas que de las variedades que están documentadas, que sabemos que son almerienses, que tienen un ADN propio, tenemos a día de hoy más de 200 especies, variedades de
11: recuperadas,
21: uva,
11: ¿no? 200.
21: Identificadas y recuperadas.
11: Uh-huh. ¿Y este año cuál es la novedad?
21: Bueno, este año tenemos como novedad una uva que no se conocía, bueno, se había perdido su pista desde hace ya bastante tiempo, pero resulta que había una parra madre, que se le llama, porque de ahí se pueden sacar a los hijos, que es lo que se está haciendo ahora. Fíjate, había sobrevivido en un cortijo del Calvo del Parador.
11: Y su propietario es Juan Gómez Gómez, ¿no?
21: Juan Gómez, sí, señor.
11: Uno de los homenajeados este año.
21: Sí, 89 años tiene.
10: Y sepan también que el parque temático Oasis Mini Hollywood en Taberna va a celebrar, fíjense, todavía queda bastante, Halloween, del 21 al 25 de octubre y del 28 de octubre al 2 de noviembre, con una programación especial que va a contar con dos pasajes del terror, un escape room, cenas especiales y una ambientación que se va a extender por el poblado del Oeste. La programación estará ambientada en torno a la figura de Madame Serafín y se va a extender desde la entrada, donde va a haber un fotocall, hasta el fuerte, con personajes que van a recorrer las calles, los escenarios del parque, actividades, en fin, relacionadas con el mundo del terror. El hogar de las sombras, que se va a instalar en el casino, es uno de los dos pasajes del terror. El segundo se llama el circo. Todo eso en Tabernas.
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0: viernes nos vamos a ir de senderismo, porque recordamos que hace ya 15 años se celebró en Almería la edición del Eurorando, senderismo de toda Europa. Vinieron excursionistas desde todos los puntos, todos los países europeos, para participar en diversas rutas que se desarrollaron por la provincia de Almería y que organizaba pues el Club Excursionista Montenegro junto con la Diputación Provincial, colaborando la Diputación con la Federación Andaluza de Montañismo, que estuvo muy implicada. Y en esta ocasión, 15 años después, se celebra otro Eurorando, que se celebra cada varios años en un país diferente, y en esta ocasión nuestros amigos se han ido, en este caso 50 senderistas de Almería, 200 andaluces, se han ido hasta Chequia, a la frontera entre Chequia y Alemania, a los Montes Metálicos, a la localidad de Bocida. Allí está nuestro compañero y colaborador habitual, compañero en Diputación y colaborador habitual de Almería al Día, David Beltrán, presidente del Club Montenegro de Alavia, de Almería. David, muy buenas tardes, buenos días.
1: Hola, buenos días. Buenos días allí en nuestra tierra.
0: Sí.
1: Aquí clima continental puro, sí. ¿Vale? Y lloviendo.
0: Lloviendo, ¿no?
1: Disfrutando de ese verde que a nosotros a veces nos falta.
0: Bueno, como decimos, se cumplen 15 años del Eurorando y en esta ocasión toca en esa preciosa zona entre Chequia y Alemania. ¿Qué es lo que estáis haciendo? ¿Cuáles son los principales las principales excursiones, las principales rutas que vais a recorrer en este Eurorando?
1: Bueno, nosotros, los Montes Metálicos, lo que se caracterizan es porque con la antigua Unión Soviética, cuando Alemania estaba, esta zona es una zona de gran riqueza por los minerales extraños que tenían, ¿vale? Y entonces estamos recorriendo parte de sus caminos mineros, los trenes turísticos y demás. Y bueno, viendo de verdad una imagen diferente. ¿Qué es lo que ocurre? La antigua Alemania cae, ¿vale? Y entonces ahora mismo estamos entre Chequia y Alemania. Pero bueno, la realidad, los paisajes son muy diferentes porque ellos tienen una pluviometría y una inundación. Estamos, por ejemplo, en el municipio que está al lado, que el nombre no lo puedo decir porque no lo puedo repetir.
0: Sí.
1: Y perdonarme, ¿me entiendes?, al ser hispanohablante, ¿vale? Pues la estación de esquí está en mitad de la carretera, o sea, en mitad del pueblo. Y tú cuando acabas de llegar esquiando, llegas en la manera. Y claro, nosotros estamos acostumbrados a nuestra Sierra Nevada, a Cetursa, ¿vale? Y nos quedamos un poco impactados siendo así.
0: De que esté en pleno núcleo urbano, digamos, es la estación de esquí, ¿no?
1: En pleno núcleo urbano, sí. ¿Qué es lo que ocurre? Que ellos tienen una gran diversidad de itinerarios. ¿Por qué? Porque al final, ellos, los meses que tienen, que climatológicamente son viables, ¿me entiendes? Lo que es, se dedican a salir en cuanto tienen un rayo de sol. La realidad es que, bueno, la suerte es que nosotros, el primer día llovía, hoy también vuelve a llover.
0: Sí.
1: Estamos, pero bueno, la realidad es que estamos teniendo mucha suerte y bueno, hablando y viendo también, la gente también en el grupo recuerda pues esas magníficas visitas a Almería y a Granada en el Eurorando Andalucía 2011.
0: Bueno, que fueron unas visitas que, entre otros, organizó y que impulsó nuestro compañero José Juan Martínez. Bueno, David, pues cuéntanos algo más de esas rutas que vais a realizar, porque bueno, también irán.
1: Bueno, una cosa interesante que nosotros carecemos y es, ellos, debido al tema de la minería, tenían que mover, igual que nosotros tenemos en nuestra provincia, debido al pasado minero, los grandes viaductos.
0: La Vía Verde, ¿no?
1: Como la Vía Verde y demás. Bueno, ellos tienen un trazado. Sí, pero por ejemplo estamos hablando de la hidroeléctrica de la UJA, por sí, encima de lo de la corriente y demás. Ellos tienen unos trazados de agua también muy importantes para todo el tema de la minería, porque necesitaban esa historia.
0: Sí.
1: Pero la realidad es que, bueno, es un motivo. Hay cosas interesantes que para nosotros trasladarlo a nuestra provincia es así. Vaya donde vayamos, divisamos una escultura hecha de madera preciosa, me comprendes, por
0: sí,
1: todos los jardines, por todos en los rincones y demás.
0: Sí.
1: Claro, la verdad es que el Ministerio de Turismo checo pues quiere que visitemos todas esas cosas, igual que en Almería, sí, la Diputación de Almería impulsó que los itinerarios fueran por los sitios más vistosos para los extranjeros, y que nosotros tuvimos una imagen moderna por nuestra villa mediterránea, para los hospedajes y para las salidas, pues todo eso es lo que nos están mostrando.
0: En Chequia, en esta este Eurorando que se celebra en esta ocasión en este país. En fin, David, pues todo eso combinado, como decimos, con visitas turísticas y gastronomía del país y todo esto, ¿no? Para dar a conocer un poco, no solo caminar.
1: La gastronomía del país es muy importante. Hay una cosa que siempre de Diputación de Almería se ha impulsado, que es turismo naturaleza, ¿me entiendes? Turismo deporte, y es así. Por eso el Club Montenegro, como tú nombrabas antes, a nuestro presidente, ¿me entiendes lo que es así? Y lo intenta potenciar.
0: Perfecto. Muchísimas gracias por acompañarnos. Feliz viaje.
1: Hasta luego.
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7: ¿Qué tal? Saludo, muy buenas tardes. Es la 1:30 de esta jornada de viernes, viernes 25 de septiembre. Hoy está aquí Alberto Contador, uno de los grandes mitos de la historia del ciclismo español, y está acompañando a la Diputación Provincial de Almería, al presidente José Antonio García Alcaina, en el acto de conmemoración del Día Mundial del Turismo. Se ha presentado el nuevo spot promocional del destino Costa de Almería, y además se ha venido desarrollando esta mañana una mesa redonda sobre turismo activo y patrimonio, con la presencia de empresas como Atrápalo, también está aquí Minube, empresarios del mundo de la hostelería como el Hotel Servigroup, Marina Playa de Mojácar o Binatural Sport. Todo ello en el acto, en el acto que se viene desarrollando desde primera hora de la mañana en el Murek, en el Museo Español del Realismo Contemporáneo, en pleno casco histórico de la capital almeriense. Hoy se celebra el día del Foro Municipal por la Paz y los Derechos Humanos. Se habla de animales, de mascotas y de la simbiosis con los seres humanos. Además, hoy es un día importante para 36 familias, porque se han entregado las llaves de dos promociones con 36 nuevas viviendas asequibles en régimen de alquiler en la calle Gema, aquí en Almería. Lo ha hecho la consejera de Vivienda, Rocío Díaz, junto a la alcaldesa de Almería, María del Mar Vázquez. Hemos tenido sesión plenaria en el municipio de Elegido durante esta jornada. Se celebra el día del Colegio de Farmacéuticos y además en la jornada de hoy en Roquetas de Mar, el consejero Ramón Fernández Pacheco junto al presidente de Cuespal, Juan Antonio González, pues han inaugurado la Asamblea General Ordinaria de Cuespal, que es un acto que se celebra todos los años y en el que conocemos detalles interesantes sobre la evolución de la agricultura en la provincia de Almería. En el acto ha estado también el presidente de la Diputación, José Antonio García Alcaina. Sepan ustedes que se presentan hoy las jornadas de John Lennon en Almería. Se han presentado en la estatua de John Lennon en la Plaza Flores, y que además para este fin de semana tenemos deportes. Juega la Almería ante el Mallorca el domingo a las 4:15, y a Miguel Poveda en la Plaza de Toros de Almería. En fin, Con esto arrancamos enseguida la ronda informativa por las emisoras municipales y públicas de la provincia de Almería. Luego hablamos con Andrés Góngora, de la organización COAG. Hablamos de agricultura, del precio del gasóleo, el abusivo precio del gasóleo que hay ahora mismo en nuestra provincia y en el resto de España. ¿Habrá ayudas por parte del gobierno? ¿Se mantendrá? ¿No se mantendrá? Bueno, ya lo veremos. Y luego, el deporte, aquí en Dipalme Radio. Esto es lo que nos cuenta la prensa. Los restos de Baira alumbran una gran ciudad andalusí al lado de la actual Vera. Título del diario Ideal. Arqueólogos de la Universidad de Granada han encontrado 174 estructuras y una red de aljibes con capacidad para más de 650.000 litros en el Cerro del Espíritu Santo de Vera. Los restos descubiertos confirman la relevancia urbana y defensiva del yacimiento entre los siglos XI y XVI. Si vamos a empatar, perdemos. Lo ha dicho Arribas, que anima a sus compañeros a ir a por todas para lograr el objetivo de la campaña, el ascenso directo. El Hospital de Roquetas es la foto de portada. Antonio San con Gabriel Amat, listo para abrir. Y la educación bilingüe gana terreno en Almería, ya tiene casi 60.000 alumnos. Diario de Almería, el Hospital de Roquetas abrirá antes de que acabe el año con 148 profesionales. El consejero Antonio San visita el centro de alta resolución en el que han intervenido casi 57 millones. Esa es la inversión que ha hecho la Junta de Andalucía. En la foto de portada, la exposición de la Diputación sobre la Virgen del Mar. Regina Maris, madre y patrona de Almería. El gobierno estudia la nueva propuesta del suelo liberado por el soterramiento y Torre Cárdenas estrena auditorio e impulsa la investigación sanitaria. Cuenta el diario de Almería que la Cebucha celebra el Día de la Merced con reconocimientos a 40 años de inserción. Y la voz de Almería, a 5 columnas, los desahucios alcanzan la cifra más baja en la provincia, una media de 10 desahucios a la semana. La cifra de procesos el año pasado superó los 500. Foto de portada, Hospital de Roquetas, Antonio San, Gabriel Amat. El hospital abrirá antes de Navidad y autopista ferroviaria para el sector agrícola. Una más, arranca Regina Maris, la muestra de la patrona en la Diputación de Almería.
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7: Y nos vamos de ronda por la provincia de Almería. Comenzamos en ADRA Protección Civil. Ha cerrado la campaña de verano con 516 actuaciones en las playas del municipio. El dispositivo de vigilancia y salvamento ha realizado más de 440 intervenciones sanitarias y de rescate, 434 asistencias sanitarias. Radio ADRA, con el balance, Pepe Cazorla.
9: El Ayuntamiento de ADRA, a través del Servicio Local de Protección Civil y Emergencias, ha hecho balance de la campaña de verano 2026 en las playas del municipio, durante la que se han llevado a cabo un total de 516 actuaciones relacionadas con la atención sanitaria, el rescate y salvamento, la seguridad y el mantenimiento de los espacios costeros. Del total de intervenciones, 441 corresponden a actuaciones sanitarias y de rescate. En concreto, los efectivos de Protección Civil de ADRA han realizado 434 asistencias sanitarias, de las cuales 401 estuvieron relacionadas con picaduras de medusa, 26 con heridas y 7 con otras incidencias.
7: Muchos pueblos de la provincia de Almería celebran el Día Mundial del Turismo. Estamos ahora en la Alpujarra, estamos en Berja, allí este fin de semana, este domingo, por el Día Mundial del Turismo. Hay una visita programada al Molino del Perrillo. Radio Berja de nuevo en Carni Gallardo.
10: Con motivo del Día Mundial del Turismo, este domingo 27 de septiembre, en Berja, te invitamos a descubrir uno de los espacios más singulares de Berja, el Molino del Perrillo. El edificio podrá visitarse en horario especial, de 10 de la mañana a 2 de la tarde, una oportunidad para conocer de cerca este espacio y parte del patrimonio y la historia de nuestro municipio. Además, entre todas las personas que visiten el Molino del Perrillo, durante la jornada del domingo se realizará el sorteo de un kit de productos inspirados en el Molino del Perrillo.
7: Nos vamos hasta la ciudad del Ejido. Julia Ibaña, la alcaldesa, conoce el proyecto del nuevo centro de I+D+I de BAS, que refuerza el posicionamiento de esta localidad como referente internacional en innovación agrícola. De nuevo Radio Ejido, de nuevo Forni.
11: La alcaldesa ha conocido los detalles de esta infraestructura, que se construirá sobre una superficie de 25 hectáreas y cuya puesta en funcionamiento está prevista para principios de 2028. El proyecto permitirá concentrar en el Ejido las principales actividades de investigación y desarrollo que actualmente se realizan en los centros de Almerimar y Santa María del Águila. La nueva instalación se convertirá en la sede central de la unidad de semillas hortícolas de BAS, NUN, en España, y contará también con un centro de distribución para Europa y Portugal. Para la primera edil, la apuesta de BAS por el Ejido refuerza nuestro papel como referente internacional en innovación agrícola y demuestra la capacidad del municipio para atraer proyectos vinculados al conocimiento y al desarrollo tecnológico.
7: Regresamos a Berja, la biblioteca municipal de la localidad da la bienvenida al nuevo curso y lo hace este viernes con estas actividades en carne.
10: La Biblioteca Municipal Miguel de Cervantes da la bienvenida a un nuevo curso cargado de cultura y actividades para todos los públicos. Este viernes 25 de septiembre a las 7 de la tarde tendrá lugar el acto de presentación del programa cultural de la biblioteca para el curso 2026-2027 que arrancará con cuentos afinados. Una propuesta para disfrutar en familia que combina cuentos tradicionales, música en directo, magia, humor y emoción, con Paula Mandarina en la narración, Gastón García al violín y Fran Carreño a la guitarra.
7: Y cerramos en la comarca de nacimiento, en Abrucena, con Manuel Ruiz, porque allí, en Abrucena, el día 1 de octubre se celebra el Día del Mayor.
12: El próximo 1 de octubre, en el Centro de Participación Activa de Abrucena y de 16:30 a 20 horas, se va a celebrar el Día Internacional de las Personas Mayores y dará comienzo el curso 2026-2027 de la Universidad de Mayores. Una tarde para aprender, compartir y encontrarnos entre los pueblos del río Nacimiento. Formación, cultura y convivencia. Es una convocatoria abierta a los 7 municipios de la mancomunidad del río Nacimiento.
7: Es la 1:39 minutos de la tarde. Hoy es viernes 25 de septiembre.
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0: precio medio del gasóleo agrícola, el llamado gasóleo B, en España ronda los 1,60 euros por litro. Ha llegado a 1,70 euros. Estuvo más bajo, es verdad, pero dependiendo de la zona, dependiendo del lugar, el tipo de suministro y bueno, y la situación, como decimos, pues cuesta más o menos, pero la media está ahí. En la provincia de Almería los precios de referencia son muy altos y el sector ha estallado. Ha estallado por la situación que impide poder competir en igualdad de condiciones con otros sectores y con otros lugares del planeta a los agricultores, a los productores que se dedican al sector primario. Saludamos en este punto al secretario provincial de COAG, líder provincial también, líder nacional, Andrés Góngora. Buenos días, Andrés.
1: Buenos días.
0: Bueno, un precio casi impagable desde el punto de vista de la rentabilidad y de la competitividad del sector primario, ¿no? El precio del gasóleo B, del gasóleo agrícola.
1: Sí, a ver, venimos de un precio de gasóleo antes de la situación de crisis derivada de la guerra. Es verdad que ya venían situaciones de alteración con la guerra de Ucrania, pero el gran estallido, por decirlo así, en gasóleo, también en otros insumos que se derivan del petróleo, los plásticos agrícolas y fertilizantes fundamentalmente, a raíz de la crisis por la guerra en Irán, se ha disparado, llegando ahora mismo a estar sobre un 60% más caro de cuando inició este conflicto en el caso del gasóleo, y en el caso de los fertilizantes y los plásticos, entre un 30 y un 50% más caro. Nos estamos hablando de un incremento de costes de producción muy alto que para determinados sectores pues va a ser inviable la actividad. Y ahora mismo se puso por parte del gobierno, en este caso solo del gobierno central, un paquete de medidas importantes, pero que esas medidas se diseñaron pensando que la guerra pues iba a tener una duración corta, y esto continúa, la escalada sigue, el precio del petróleo se ha vuelto a disparar en las últimas semanas, y eso lo primero que se ha trasladado es a otro aumento más del precio del gasóleo. Las medidas que en su día se diseñaron para, bueno, compensar o paliar un poco este aumento de precio terminan el 30 de septiembre, y por eso hemos anunciado movilizaciones, porque necesitamos que esas medidas no solamente que se prorroguen, sino que se incrementen, porque la situación es ahora mucho más grave, y sobre todo en determinados sectores. La provincia de Almería, donde más va a afectar a los sectores de cultivos de secano, fundamentalmente el cereal, en una provincia como la nuestra, que el cereal es muy poco productivo, incluso en años en los que la climatología acompaña, seguimos siendo poco productivos, pues ahí el agricultor directamente no va a sembrar, porque no salen los números. Con un gasóleo que cuesta hacer un día trabajando con el tractor 400 euros, pues ya me dirá alguien quién puede trabajar un cereal que luego acaba sacando, pues a los precios actuales, 500 euros o 600 euros por hectárea. Es absolutamente inviable.
0: El precio del gasóleo, desde luego, agrícola, se ha disparado. Anunciáis movilizaciones. El gobierno dice que va a prolongar las ayudas al gasóleo hasta 2027 e incluso se abre a elevarlas más allá de los 20 céntimos por litro actuales. El anuncio de darse debería ser inminente, ¿no?
1: Sí, bueno, tuvimos reunión el pasado martes. No se pudo concretar. Yo, la reunión, me hubiera gustado poder tener más información, avanzar más. El ministro se cerró bastante al Consejo de Ministros, que es el próximo martes. También hay que reconocer que nosotros mismos le estamos pidiendo implicación de otros ministerios, que no solamente es un tema agrario, sino que hay que implicar al de Economía y sobre todo también al Ministerio de Hacienda. Estamos pidiendo un paquete de medidas más allá de una ayuda al gasóleo, ayudas que tienen que ver con el IVA, que hay que reducirlo, el IVA del gasóleo y de los fertilizantes sigue siendo un IVA al 21%, y cabe la posibilidad de reducir, ya lo autoriza la Unión Europea. En el caso del gasóleo, la Unión Europea permite subvencionar o hasta un 70% del sobrecoste. Ese de 70% ahora mismo serían entre 35 o 40 céntimos aproximadamente. Por eso, bueno, lo que estamos pidiendo es mayor incremento de esta ayuda. Luego, hay que acordarse de otros sectores. El tema energético, la electricidad, también está escalando de forma importante y eso afecta al regadío, sobre todo en la provincia de Almería, las comunidades de regantes, pero que luego trasladan ese incremento del precio a lo que pagamos los agricultores, y los plásticos agrícolas. Y ahí estamos pidiendo medidas fiscales, volver a recuperar las deducciones en la declaración de la renta, tanto de plásticos agrícolas como de los consumos energéticos, ¿no? Tanto para agricultores que están en módulo haciendo su declaración de la renta, como para los que están en directo. O sea que hay negociación abierta, pero también hay pues ese proceso de movilizaciones que hemos acordado a nivel nacional y que ahora mismo estamos rediseñando en un ámbito más local, a esperas de esa nueva reunión el martes que viene, que bueno, que si evidentemente sale un paquete de medidas que consideramos importantes, pues no serán. Y luego las comunidades autónomas, que han llegado 50 millones de euros procedentes de Bruselas y que también las tienen que poner en marcha desde la comunidad autónoma. Y bueno, estamos también a la espera del diseño de esa medida, cómo va a ser, ¿no?
0: Una última pregunta, Andrés Góngora. Ayer se reunían representantes de la Mesa del Tren y de la Asociación de Cosecheros Exportadores de Productos Hortofrutícolas de Almería, COESPAL, una reunión con Renfe, Mercancías. Y Renfe dice que está trabajando, está perfilando la creación de una autopista ferroviaria desde Almería hacia Europa para dar salida a nuestras frutas y hortalizas a través de ese corredor mediterráneo hacia Centro Europa, ¿no? que es nuestro principal destino. Bueno, ¿qué les parece así de inmediato? ¿Qué les parece? ¿Qué oportunidad hay ahí si se hace bien?
1: Pues mira, somos miembros de la Mesa del Ferrocarril desde su constitución. De hecho, hemos participado y bueno, y yo personalmente, ¿no? Aparte de COAS, por supuesto, yo personalmente, es un tema que creo que Almería, ya no solamente como agricultura, sino en su conjunto como sociedad, tenemos que reclamar. El transporte de mercancía es fundamental. Sinceramente, ¿sabes la sensación? Y esto que nadie lo malinterprete, pues me suena otra vez más a marearnos, porque este titular que acabas de dar, que es verdad, que lo hemos trabajado mucho, si lo hubieras dado en 1990, pues seguramente estaría de actualidad. Pero es que llevan tantísimos años diciéndonos que la situación ferroviaria en la provincia de Almería va a cambiar, va a mejorar, que desgraciadamente pues uno es bastante poco crédulo. La línea de AVE que nos han construido en la provincia de Almería es una línea de AVE para pasajeros con un único carril en muchos tramos, en la mayoría de los tramos. Hay expertos ferroviarios, bueno, expertos ingenieros que dicen que por esa línea es muy difícil que pueda circular mercancía por el tipo de vía que nos han construido. O sea que yo, sinceramente, tengo muchas dudas. Además, la configuración del transporte ferroviario en el Mediterráneo se está diseñando fuera, desgraciadamente, ya lo digo, de nuestra provincia de Almería. Y cuando eso se consolide, pues tiene muy difícil que eso revierta, y eso significa que Valencia, Castellón y Tarragona se están configurando como los núcleos ferroviarios de transporte de mercancías hacia Europa, y no está en el diseño de la provincia de Almería. Ojalá que me equivoque en todo lo que acabo de decir, pero veo que la provincia de Almería se va a quedar al margen del transporte de mercancías, muy a mi pesar y a pesar de COA.
0: Pues a los oyentes, les decimos que hay que tener en cuenta la opinión de Andrés Góngora, que de esto sabe, ya no como líder provincial, sino como líder nacional de COAG. Le deseamos un buen fin de semana, el viernes más.
1: Muy bien, un abrazo. Gracias.

0: 50 piezas, algunas no se habían visto nunca, entre esculturas, pinturas, ajuar textil, orfebrería, joyas y documentos que proceden de la hermandad, conventos de clausura, colecciones particulares, museos y archivos. Es una exposición organizada por la Hermandad de la Virgen del Mar con el apoyo de la Diputación, el Ayuntamiento y la Fundación Cajasol, y está comisariada por Alfredo Ureña, a quien escuchan.
1: Es un tributo a la ciudad de Almería, a los almerienses y a su arte y a su historia, que no se entiende sin la indisoluble relación con su patrona. Para ello, se ha seleccionado cuidadosamente y se ha reunido en el patio de luces de este Palacio Provincial en torno a medio centenar de piezas que forman parte de un patrimonio configurado en torno a la devoción y al culto rendido a nuestra protagonista.
0: El presidente de la Diputación, José Antonio García, ha agradecido a la hermandad la elección del patio de luces para acoger esta exposición histórica y ha subrayado que la devoción a la Virgen del Mar trasciende la capital y hermana a toda la provincia.
2: Y uno de los objetivos que nos marcamos fue fortalecer la devoción y la fe de los almerienses en la Virgen del Mar. Y yo creo que en estos 10 meses que han transcurrido, gracias a la buena labor de la hermandad y del Ayuntamiento de Almería, que la ha acompañado a la hermandad, pues yo creo que lo hemos conseguido.
0: El hermano mayor de la hermandad, Virgen del Mar, Jorge Juan Fernández, ha agradecido la colaboración de las instituciones y ha animado a los almerienses a disfrutar de esta muestra y a descubrir piezas esenciales de nuestro patrimonio. Hermano mayor.
3: Uno de los valores, junto a otros muchos, que constituyen una marca personal de nuestra hermandad y que hacen posible que se desarrolle en torno a ella un ecosistema que funciona como engranaje bien engrasado, y la razón es que gestionamos nada más y nada menos que la vocación mariana más antigua de la provincia.
0: El vicario general de la diócesis de Almería, Ignacio López, decía que la Virgen del Mar encarna la fe y la tradición de un pueblo moldeado por generaciones de almerienses.
4: Creo que es importante el reconocimiento de la fe de estas generaciones que la han transmitido hasta nuestro día. Y es muy importante que nosotros, cuando miramos el patrimonio histórico-cultural de nuestra hermandad, de nuestra iglesia, no veamos un museo, sino que veamos la expresión de una fe viva, que tiene que continuar y que tiene que transmitirse en el tiempo.
0: En la crónica cultural les tenemos que contar que la Diputación va a acercar a más de 40 obras teatrales a 12 municipios, la mayoría de ellos pequeñitos, de la provincia de Almería. Asun.
5: Hablamos de cultura. El Festival de Teatro Aficionado Almeriense, FEALTA, se va a celebrar este año del 26 de septiembre al 15 de noviembre en 12 municipios de la provincia, con la participación de más de 350 personas sobre los escenarios de 35 grupos teatrales. Hoy lo ha presentado la diputada de Cultura, Almudena Morales.
6: Hoy damos la bienvenida al otoño y lo hacemos con nombre de teatro. Llegará a 12 municipios de la provincia. Habla, Bala Negra, Cantoria, Dalía, Fines, Locallardo, Carrucha, La Ujar de Andarán, La Mojonera, Lucainena de las Torres, Serón y Turre. Vamos a contar con alrededor de 35 colectivos teatrales almerienses, 43 representaciones y un taller de creación escénica. Son cifras que nos permiten hacernos una idea de la dimensión de este proyecto, pero detrás de cada número, como siempre digo, hay personas, hay trabajo, hay grupos, hay ayuntamientos y muchos meses de trabajo.
7: Poner atención, cuando vinieron los llantos. Ya estaba muy bien.
0: Es la voz de Miguel Poveda, que va a actuar con Coplas del Querer en la Plaza de Toros de Almería, como siempre lleno cada vez que aterriza una de las grandes voces del flamenco de nuestro país. Miguel Poveda con Coplas del Querer este sábado en la Plaza de Toros desde las 10 de la noche. Hay que recordar que también este fin de semana se celebra el octavo festival en Clave de Sol en el Auditorio Maestro Padilla. También va a ser este sábado a partir de las 8:30 de la tarde, y tenemos un fin de semana en el que se celebra el Día Mundial del Turismo, con actividades, visitas a museos, rutas en barco, visita también a la Catedral de Almería. La Diputación también va a proponer actividades este fin de semana.

De la Unión Deportiva Almería y jugador estrella de la segunda división, el futbolista más cotizado de nuestro fútbol. Dice que está enfocado al 100% en subir a primera con el Almería y que tiene las mismas ganas que el primer año. Y ha dejado algunos titulares que arrojan algunas dudas. Dice que al final fue lo que dijo en la sala de prensa Alassi, que no hubo ninguna oferta. Dice que entendió esa postura, que no sabe si está tasado en 2, en 5 o en otra cifra, pero lo cierto es que está al 100% para cumplir con el objetivo de subir a primera división. Y sobre el partido de Mallorca dice que no se puede pensar en el mercado de invierno porque se estaría pegando un tiro en el pie, ya que no daría el 100% en los partidos, que solo mira a Mallorca y que para ganar al Mallorca hay que salir a eso, a ganar, no a empatar. Ya saben que las próximas semanas va a recibir el trofeo Pichichi, 26 goles anotados en la pasada campaña. Arribas, a pesar de todo, fíjense, no antepuso lo individual a lo colectivo, sino al revés, lo colectivo a lo individual. Arranca la jornada con el Girona Albacete este viernes, jornada 7 de 42 en la segunda división, a partir de las 8:30 de la tarde, para mañana a las 2 de la tarde Ceuta Real Sociedad B, Granada Andorra a las 4:15, a las 6:30 Celta B Sabadell, mañana también Tenerife Cádiz a las 6:30 y el domingo Valladolid Córdoba a las 2 de la tarde, Mallorca Almería a las 4:15, desde las 3:15 en Dipalme Radio, UDA Radio, Eibar Unión Deportiva Las Palmas a las 6:30, Burgos Eldense a las 6:30, Real Oviedo Sporting de Gijón, vaya partido, vaya derbi asturiano, a las 9 de la noche, y para cerrar el partido tonto del lunes, Leganés Castellón, el Castellón es líder, a las 8:30 de la tarde. Ya saben, la clasificación sigue liderada por el Castellón. El Castellón que está inexpugnable, que tiene 16 puntos, que lleva 12 goles a favor, que lleva solo 2 goles en contra y que ha empatado un partido pero ha ganado 5 y no ha perdido ninguno. El Almería tiene 12 puntos en la tabla clasificatoria y es cuarto en estos momentos. 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Y hasta aquí la crónica informativa de esta jornada. Ya saben ustedes que en media hora llega el deporte con Carla Moreno, el equipo de UDA Radio y Dipalme Radio, para contarles la última hora de la Unión Deportiva Almería. Jugamos el domingo desde las 4:15 aquí en la radio, desde las 3:15. Mallorca, Unión Deportiva Almería. Disfruten, que hay mucho por disfrutar de este fin de semana. En principio con buen tiempo. Que lo pasen bien y sean felices.

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ya que está.

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